0: de las tradiciones y folclor de nuestro país. Se trata de Tierra de Voces, Canto y Danza Patrimonial, espectáculo que reunirá al coro de la Universidad Católica del Maule y al conjunto folclórico Tierra Linda el jueves 24 de septiembre en el Teatro Regional del Maule a las 19:30 horas. La propuesta desarrollada por el Teatro Regional en conjunto con la Dirección de Extensión, Arte y Cultura de la Universidad Católica del Maule considera la participación de más de 50 artistas quienes darán vida a un recorrido por diferentes paisajes sonoros, expresiones y costumbres de Chile. Muy bien, amigas y amigos auditores, vamos a hacer una breve pausa comercial porque estamos entregándoles el resumen informativo de este día a través de las ondas de Radio Mágica y Amiga. Nos vamos y ya volvemos.
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0: Ya estamos de regreso con las noticias, con el resumen informativo de cada día que ha sido preparado por nuestro departamento de prensa y difundido a través de las ondas de Radios Mágica y Amiga. Hoy comienza oficialmente la primavera en Chile. El equinoccio de primavera tendrá lugar este martes 22 de septiembre a las 21:05 horas, momento en que Chile dejará oficialmente atrás el invierno. El fenómeno también marca el comienzo del otoño en el hemisferio norte. La fecha puede variar de un año a otro porque el equinoccio depende del instante preciso en que el sol cruza el ecuador celeste. La Fiscalía Nacional tendrá ahora la decisión sobre el eventual curso investigativo de una denuncia anónima presentada contra la ministra de la Corte de Apelaciones de Talca, Marisol Ponce, y relacionada con los mismos hechos que derivaron en una sanción disciplinaria en su contra. El antecedente fue confirmado por el fiscal regional del Maule, Rodrigo Peña, quien explicó que recibió la denuncia, pero que no puede asumir personalmente las diligencias debido a una situación de inhabilidad vinculada con el proceso mediante el cual llegó al cargo. De esta manera, el caso salió de la órbita de la Fiscalía Regional del Maule y quedó a disposición del fiscal nacional Ángel Valencia. Un tornado de carácter preliminar sorprendió durante la tarde del domingo a distintos sectores rurales de Longaví, en la región del Maule, en medio de las condiciones de inestabilidad asociadas al escenario postfrontal. El fenómeno se registró cerca de las 17:53 horas y presentó un desplazamiento general de noroeste al sureste. De acuerdo con los antecedentes recopilados inicialmente, su trayectoria alcanzó una extensión preliminar superior a 6 kilómetros. El Servicio de Salud del Maule puso en funcionamiento una nueva base del Servicio de Atención Médica de Urgencia SAMO en la comuna de Chanco, equipada con un móvil avanzado M2 que permitirá fortalecer la respuesta frente a emergencias de riesgo vital en Chanco, Peyúgue y sectores cercanos. El proyecto responde a las condiciones geográficas y a los extensos tiempos de traslado que enfrenta este territorio. Chanco se encuentra aproximadamente entre 45 y 60 minutos del Hospital de Cauquenes y a más de 2 horas del Hospital Regional de Talca a través de ruta que presentan condiciones topográficas complejas.
3: Muy bien, amigas y amigos auditores, así hemos hecho un recorrido, ¿no es cierto?, por las principales noticias que han ocurrido en Talca y la región del Maule en este día. Gracias por informarse con nosotros, que tengan una muy buena noche. Felicidades.
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1: 21 horas, 30 minutos.
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0: Leslie Grace. Okay, la nena fina.
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2: 21 horas, 59 minutos.
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1: ¿Cómo están, amigas, amigos, auditores? Tengan todos ustedes muy buenas noches. Realmente es un agrado el poder invitarles a compartir la noche, la música, la conversación, los poemas, los pensamientos, toda esta cosa rica después de haber tenido una jornada de trabajo intensa. Saludamos a quienes nos acompañan en distintos puntos de la capital de la región del Maule y más allá de las fronteras de nuestra región. Amigas y amigos auditores, bienvenidos entre amigos.

Qué buena está la música. Están los mejores intérpretes, las canciones más románticas para acompañarle a usted, que nos distingue con su sintonía en cualquier lugar de la zona centro-sur del país donde llega nuestra potencia técnica y musical. Queremos recordarles una vez más que de lunes a viernes en este horario, a través de las ondas de Radios Mágica y Amiga, difundimos todo el romanticismo entre amigos. Saludamos en este día, martes 22 de septiembre, a Mauricio, que hoy está de onomástico, y un especial saludo para usted, que hoy está de cumpleaños. Sigamos disfrutando del romanticismo de la noche entre amigos.

Por muy larga que sea la tormenta, el sol siempre volverá a brillar entre las nubes. ¡Qué gran pensamiento para compartirlo entre amigos! Muy bien, amigas y amigos, auditores de la región del Maule, de la zona central del país donde llega nuestra potencia técnica y musical, en esta noche estamos acompañándoles con la exquisitez de la música romántica a todos ustedes que diariamente y fielmente están con nosotros. Entre amigos.

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Estamos entre amigos, a través de las ondas de Radio Mágicas, de Radio Amiga. Todos los días de lunes a viernes, en este horario, nos reunimos románticamente para compartir la música entre amigos.

Amigas y amigos, auditores, la pregunta, ¿por qué en la mayoría de los países los automóviles circulan por la derecha? Fíjese que en tiempo en que los hombres se movilizaban a caballo, ceñían la espada en su cadera izquierda, lo que se obligaba a montar por ese mismo lado del animal, y transitaban con más comodidad por el costado izquierdo de los caminos. Se dejaba libre el flanco derecho, por si las eventualidades que se pudieran suscitar en la ruta los obligaba a desenvainar y a usar el arma para lo que era más conveniente mantener la derecha libre. De igual modo, cuando se extendió la circulación de carruajes y diligencias, los caminos habitualmente se hallaban infestados de malhechores, lo que obligaba a los cocheros a portar armas. Si en alguna oportunidad tenía que defenderse de algún asalto, preferían llevar libre el brazo derecho para empuñar la espada, porque con el izquierdo sujetaban las riendas. En consecuencia, la circulación por los caminos se verificaba por la izquierda. En la antigua Roma, tanto en las calles como en las vías que unían las ciudades, se transitaba por la izquierda. Esta costumbre se habría cambiado en Europa en el año 1807, cuando se dice que Napoleón Bonaparte habría impuesto la conducción por la derecha en el continente, probablemente como una de las tantas represalias que ordenó en contra de los ingleses, quienes habían impuesto a Francia un bloqueo económico y para dificultarles el traslado y circulación de tropas cuando cruzaron el Canal de la Mancha. Esta teoría la ponen en duda muchos investigadores. ¿Qué le parece? Una interesante curiosidad para compartirla entre amigos.

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1: 10 de la noche, 27 minutos.
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3: Y ya estamos de vuelta con más Entre Amigos. Con la conducción de Alejandro Aguilera García.

La música, los poemas, los pensamientos, la conversación, la reflexión, todo aquello que hace más propicia, amigas y amigos auditores, la noche después de haber trabajado intensamente durante el día. Qué rico es acostarse y escuchar música, no tener la vista fija en nada, sino que simplemente a través de nuestros oídos deleitarse con esta música que ya empieza a sonar entre amigos.

No permitas que un pequeño problema estropee una gran amistad. Un lindo pensamiento para compartirlo entre amigos.

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Entre amigos. Qué lindo es cuando nos juntamos los amigos, ¿eh? ¿Qué hacemos los amigos cuando nos juntamos? Además de mirarnos, de querernos, de preguntarnos cómo nos ha ido en la vida, ¿no es cierto? Es muy importante mantener este lazo. La amistad es una de las pocas cosas que libremente en la vida elegimos. Por eso decimos que un amigo es un hermano escogido. No lo olvide, ¿eh? Estamos a esta hora entre amigos.

Yo la amé y ella era de otro que también la quería. Perdónala, Señor, porque la culpa es mía. Después de haber besado sus cabellos de trigo, nada importa la culpa, pues no importa el castigo. Fue un pecado quererla, Señor, y sin embargo mis labios están dulces por ese amor amargo. Ella fue como un agua callada que corría. Si es culpa tener sed, toda la culpa es mía. Perdónala, Señor, tú que le diste a ella su frescura de lluvia y su esplendor de estrella. Su alma era transparente como un vaso vacío. Yo lo llené de amor. Todo el pecado es mío, pero ¿cómo no amarla si tú hiciste que fuera turbadora y fragante como la primavera? ¿Cómo no haberla amado si era como el rocío sobre la hierba seca y ávida del estío? Traté de rechazarla, Señor, inútilmente.

Entre amigos desde la ciudad de Talca, que es la capital de la región del Maule, para toda la zona centro-sur del país, o usted que a través de las plataformas, ¿no es cierto?, nos escucha en diferentes lugares de Chile y del mundo, queremos saludarle y ofrecerles esta música para disfrutarla entre amigos.

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1: 10:57 p.m.
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ya estamos de vuelta con más Entre Amigos. Con la conducción de Alejandro Aguilera García.

entre amigos. No olvide, un amigo para mantenerlo hay que quererlo, hay que cuidarlo, hay que estar atento a lo que le pasa, a lo que le ocurre, ¿no es cierto? Llamarlo. Ahora tenemos la tecnología a nuestro servicio que nos permite estar cada día más y mejor entre amigos.

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Estar lejos no es lo mismo que estar distante. Qué gran pensamiento para compartirlo entre amigos.

Qué lindo, ¿eh? Entre amigos. Cuando ideamos este programa, cuando lo presentamos, cuando lo planificamos, dijimos qué mejor nombre que ponerle Entre Amigos, ¿no es cierto? Cuando los amigos nos juntamos, nos reímos, a veces también lloramos, soñamos, en fin, tantas cosas, ¿ah? Sigamos disfrutando a esta hora románticamente de la música Entre Amigos.

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Una curiosidad, ¿por qué los vehículos de locomoción colectiva más pequeños que los microbuses se denominan liebres? Hasta fines de la década del 1950, hace poco, ¿no? El transporte colectivo en la ciudad de Santiago de Chile se había limitado a los tranvías eléctricos, llamados coloquialmente carros, microbuses y troles que se desplazaban con bastante lentitud y atestado de pasajeros. Fue en ese periodo cuando debutaron como gran novedad unos vehículos más pequeños y rápidos, los taxibuses, que no permitían el traslado de pasajeros de pie. Los usuarios espontáneamente los bautizaron con el nombre de liebres, denominación genérica que se mantiene hasta el día de hoy. Fueron llamados liebres porque desarrollaban mayor velocidad que los microbuses. En aquel entonces los comparaban con esos simpáticos animalitos denominados liebres, pariente de los conejos, que se caracterizan porque corren con mucha celeridad. Qué interesante curiosidad para compartirla entre amigos.

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1: 11 de la noche, 27 minutos.
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Estamos de vuelta con más Entre Amigos, con la conducción de Alejandro Aguilera García.

Estamos a esta hora compartiendo la música a través de las ondas de Radio Mágica y Amiga. Desde Talca, que es la ciudad capital de la región del Maule, para toda la zona central del país, donde llega nuestra potencia técnica y musical, el romanticismo de la noche entre amigos.

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Este domingo triste nace de algo que es mío, que quizás es tu ausencia y quizás es mi hastío, mientras corren las aguas por la calle en declive y el corazón se muere de un ensueño que vive. La tarde pide un poco de sol,

un mendigo. 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

La música que le canta al amor, la música que le canta también al desamor, la música que le canta al recuerdo, a la nostalgia, se da cada cita en la noche de lunes a viernes en este horario. Vamos con nuestros próximos invitados para que sigamos compartiendo entre amigos.

Muy bien, amigas y amigos auditores, ¿cómo ha pasado la noche? Ya tenemos que despedirnos, ha sido muy grato el poder compartir con ustedes la noche, el romanticismo. Esperamos que en cualquier lugar donde usted se encuentre, a lo mejor ya se apresta para descansar, para dormir, para mañana iniciar la jornada nuevamente. Queremos agradecerle su sintonía. Muchas gracias, muy buenas noches y felicidades para todos.

0: 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A nombre de su conductor Alejandro Aguilera García, agradecemos su preferencia y compañía y nos comprometemos a reunirnos en una próxima edición Entre Amigos. Muchas gracias. Muy buenas noches. Felicidades. 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
1: 0 horas en punto.
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0: Maray, señores.
1: Eso.
0: ¡Oh, qué bueno que estuvo!
2: Radio Mágica le indica la hora.
3: 0:29.
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0: punto.
1: Radio Mágica le indica la hora.
2: 0:59.
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1: 1:28 p.m.
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1: 2:01.
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1: 2:28 p.m.
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1: 2:59 p.m.
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1: 3:30 a.m.
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1: 4:01 p.m.
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1: 4:31 a.m.
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1: 5:00 a.m. en punto.
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1: 5:30 a.m.
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2: 6:00 a.m. en punto.
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1: 6:30 a.m.
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1: 7:00 a.m.
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1: 7:00 a.m. 28 minutos.
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1: 7:30 a.m.
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0: Las 7:31.
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0: Masiva jornada cultural coronará septiembre en Maule con poesía, música y teatro familiar. Celebran misa conmemorativa tras 18 años de fallecimiento de Monseñor Carlos González Cruchaga. Cernapesca presentó denuncia criminal por muerte de 57 pingüinos en la costa de la región del Maule. ¿Cómo están, amigas y amigos auditores? Tengan todos ustedes muy, pero muy, pero muy buenos días. Les saluda el periodista Alejandro Aguilera García. Del primer amanecer de primavera. La primavera llegó anoche a las 21:05, ¿no es cierto? En este día miércoles 23 de septiembre del 2026. El santoral nos recuerda a Lino y a Lina. Felicidades, como también un cordial y afectuoso saludo para quienes celebran hoy el día de su cumpleaños. Roberto Ramos, liderando los mandos técnicos, saludamos a los integrantes de nuestro departamento de prensa. A ustedes, nuestros gentiles auditores, muy buenos días, bienvenidos a las noticias. Cambió el tiempo, ya tenemos 11 grados en la ciudad de Talca, capital de la región del Maule, cuando son las 7:32, y nos aprontamos como cada día de lunes a viernes para revisar las noticias de Talca y la región del Maule con ustedes y para ustedes. Y también estamos a las 13:30 y a las 21:09 con un resumen informativo de cada día. Y en este horario, cuando son las 7:33, nos trasladamos hasta una de nuestras unidades móviles. La información a esta hora con Miguel García. Muy buenos días, Miguel.
2: ¿Qué tal? Muy buenos días, don Alejandro Aguilera García, también para Roberto Ramos Vega en la sala de sonido. Continuamos la diligencia por parte de la brigada de Rosviro, de la Policía de Investigaciones de Talca, respecto a lo que fue este asalto, violento asalto en grado frustrado a una víctima que llegaba a depositar dinero proveniente del sector parque industrial. Un adulto mayor llevaba una suma cercana a los cerca de 500.000 pesos. Sin embargo, aparentemente el delincuente pensaba que había más sumas de dinero, ya que era habitual que este adulto mayor proveniente del sector de la macroferia realizara este tipo de depósitos. Sin embargo, al intentar en el sector Mall Plaza Maule, 30 Oriente con la avenida San Miguel, intentó abordar durante la mañana de ayer. La víctima forcejeó con este delincuente, pidió auxilio y aparece en escena este guardia de seguridad que va en auxilio a este adulto mayor. Se produce un forcejeo con el delincuente, quien, prevenido de un arma de fuego corta, la saca entre sus vestimentas y dispara en al menos dos ocasiones, ocasionando graves lesiones que lo mantienen con riesgo vital a esta víctima, masculino adulto, que es un guardia de seguridad del Mall Plaza Maule, internado actualmente en el Hospital Regional de Talca. El autor de los disparos, este asaltante, que no logró llevarse el botín de la víctima, que logró refugiarse al interior del banco, porque esto ocurre en los estacionamientos y no al interior del Mall Plaza Maule, sino que los estacionamientos cercanos. Ayer tuvimos durante la mañana en el lugar, conversamos con el coronel de carabinero Miguel Ochoa, quien confirmaba que fue en grado de frustrado y que intentó robarle el dinero de una víctima. No era un asalto hacia el banco, como se pensaba en un principio, una noticia que fue viralizándose a nivel regional y también a nivel nacional. La víctima permanece en estado grave. Por ahora no se reportan personas detenidas respecto a este hecho policial que marcó la pauta noticiosa durante la jornada de ayer en el sector oriente de la capital de la región del Maule. Hay que recordar que también se han producido algunos accidentes de tránsito. Ayer ya dábamos cuenta de un camión volcado en el acceso al peaje de Maule y complicó un poco el ingreso de los vehículos hacia, desde la misma ruta 5 Sur hacia el interior de la comuna de Maule. Afortunadamente, sin personas lesionadas. También en Maule ocurrió un accidente de tránsito que involucró a una camioneta. No se portaron por lo menos personas lesionadas respecto a este accidente. Durante las últimas horas de noche también se reportaba de una mujer que había caído al interior de un canal de regadío a la altura de calle 21 Sur 3.5 Poniente y que afortunadamente no pasó a mayores este llamado de emergencia que se tuvo durante la noche de ayer en el sector sur poniente de la capital de la región del Maule. Se han producido otros hechos también en la zona de Curicó, también en Linares, que estaremos en el tiempo con Alejandro Aguilera, complementándolo a través de las distintas plataformas de fanpage de linamaule.cl. Que tenga usted, al igual que don Roberto Ramos Vega, una buena jornada. Es todo. Muy buenos días, que por supuesto van a comentar esta noticia luego a partir de las 8:00 de la mañana junto a Ricardo Jara en el matinal en línea. Todo muy buenos días.
0: Muy bien, muchas gracias. Buenos días. Miguel García con la información desde una de nuestras unidades móviles. Las 7:00 a.m. ya con 36 minutos. Una agenda de gestiones por San Clemente en Santiago. Durante el lunes recién pasado, el alcalde de San Clemente, Juan Rojas Vergara, desarrolló una intensa agenda de reuniones en Santiago, sosteniendo encuentro con distintos servicios e instituciones para avanzar en iniciativas que buscan generar beneficios concretos para la comunidad y fortalecer la gestión municipal. En su recorrido visitó FONASA, la Subdirección de Obras Hidráulicas y el Fondo Social, abordando distintas materias de interés para San Clemente y sus vecinos. En la reunión sostenida en el Ministerio de Obras Públicas, además estuvo presente la diputada Priscila Castillo, junto a otras autoridades y equipos municipales de la región del Maule, fortaleciendo la coordinación y el trabajo conjunto en torno a las necesidades de nuestras comunas. Uno de los encuentros centrales de esta agenda fue la reunión con el viceministro Luis de Grange, instancia en la que se abordaron importantes proyectos y necesidades de San Clemente, entre ellos el Paso Pehuenche, la seguridad vial en establecimientos educacionales y soluciones para mejorar la seguridad en puntos críticos de la comuna de San Clemente, incluyendo sectores donde se requiere evaluar la instalación de semáforos y otras medidas de tránsito. Veamos lo que nos dijo al respecto el alcalde de San Clemente.
1: Sí, una muy buena reunión, creo que son importantes, planteamos el tema de seguridad vial para varios, para todos los colegios, dijo que un porcentaje lo van a licitar este año y lo otro el próximo año. Por otro lado, planteamos el tema de la creación del servicio de agua potable de Mariposa, que es un proyecto por 13.000 millones de pesos, y él se comprometió a poder sacar el decreto en el mes de octubre a más tardar, y eso es muy importante, son 13.000 millones de pesos. Y también hablamos de lo que es el Paso Pehuenche, donde ahí él planteaba que los cobertizos están los recursos para expropiar los terrenos para dichos cobertizos en el 2026, le van a sumar 100 millones más para el 2027 y debieran estar en ejecución la obra el 2029.
0: Una agenda de trabajo, coordinación y gestión para seguir impulsando proyectos y soluciones que beneficien directamente a las familias de San Clemente. Las 7:38 a.m. Lluvias primaverales podrían dañar la floración de frutales, afectando su producción. Las lluvias previstas para la zona centro-sur de nuestro país para esta semana coincidirán con una etapa sensible para la fruticultura, que se encuentra en periodo de floración. Producto de lo anterior, el académico del Centro de Investigación y Transferencia en Riego y Agroclimatología, CITRA, de la Universidad de Talca, Patricio González Colville, advirtió que las precipitaciones acompañadas de viento pueden dañar la floración, hacerla caer y, obviamente, malograr la fisiología y calidad de los frutos. En el caso de las cerezas, González precisó que la combinación de humedad y posteriores jornadas con temperaturas más cálidas pueden significar un escenario complejo para los productores, ya que las probables lluvias en octubre o noviembre, alternados con días de calor, generan partición, y eso le deja fuera de los mercados internacionales, que son muy estrictos en cuanto a calidad. En relación con las manzanas y las viñas, la humedad acompañada de temperaturas más altas durante la primavera pueden favorecer la propagación de enfermedades fungosas, lo que obliga a realizar aplicaciones que elevan el costo de producción, manifestó el especialista. Masiva jornada cultural coronará septiembre en Maule. La comuna de Maule se prepara para vivir una gran fiesta cultural este mes de septiembre con la presentación de la segunda versión del Festival Literario Pasadas para la Pluma. La cita cultural se llevará a cabo el próximo sábado 26 de septiembre a contar de las 15 horas en el anfiteatro, de Maule Norte, con entrada totalmente liberada para la comunidad. El evento, que es organizado por la ONG Sur Maule, es financiado por el Fondo Nacional del Fomento del Libro y la Lectura, convocatoria 2026, del Ministerio de las Culturas, las Artes y el Patrimonio, contando además con la colaboración de la Corporación Cultural del Maule. Tras un exitoso paso por Pencahue en agosto, la iniciativa continúa su itinerancia, que contempla el recorrido por 5 comunas de la región del Maule. Este es el primer festival literario en la zona que reúne a figuras de renombre regional como a creadores maulinos. La jornada contará con la participación activa de artesanos y emprendedores locales en una feria artesanal sumada a una feria de libros y una ecoferia que darán inicio a este significativo e importante evento. 7:41, tenemos en contacto a esta hora con el Departamento de Prensa, la información con Elena Rojas Alvarado.
3: Muchas gracias, Alejandro, por el pase. Vamos de inmediato con la información. Emprendedores del Maule podrán participar en taller gratuito de finanzas con el propósito de seguir entregando herramientas concretas para fortalecer los negocios y apoyar el crecimiento de los emprendedores de la región. La Escuela de Emprendimiento Prefiero el Maule, en alianza con la Universidad Católica del Maule, realizará un nuevo taller formativo enfocado en finanzas para emprendedores.

0: salud mental juvenil entre 31 países. En un contexto donde las nuevas generaciones crecen en medio de intensas transformaciones tecnológicas, económicas y sociales, el principal desafío que enfrentan los jóvenes a nivel global son los problemas de salud mental. Chile encabeza la lista de países donde se señala la salud mental como el principal desafío de la juventud, un 42%, superado solo por Suecia con un 48%. Además, los encuestados nacionales registran la peor evaluación en este ámbito respecto a los jóvenes de su país, con un 68% que la describe como mala, 20 puntos porcentuales por sobre el promedio global. Solo un 9% considera que el estado actual de la salud mental de los jóvenes es bueno. En el caso de las plataformas digitales, existe un amplio consenso sobre la necesidad de restringir su acceso a los menores de edad para resguardar su bienestar. En Chile, el 70% de los consultados apoya prohibir el uso de redes sociales a menores de 14 años. Respecto a los dispositivos móviles, un 64% de la población nacional cree que los celulares deberían prohibirse en los establecimientos escolares, cifra que supera el promedio global de 57%. La educación continúa siendo un pilar fundamental para el desarrollo, pero existe un debate creciente sobre el valor real que otorga el título universitario frente a las nuevas exigencias del mercado laboral. Son temas, amigas y amigos auditores, sensibles que naturalmente que como comunicadores tenemos que acoger para que usted también las piense y las analice. 7:44, nos separamos tan solo un instante y ya volvemos con más informaciones.
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0: Muy bien, amigas, amigos, auditores, ya estamos de regreso con las noticias en esta mañana de miércoles 23 de septiembre del 2026. La unidad de fomento hoy, 40.999 pesos. La UTM para este mes de septiembre, 71.721 pesos. 11 grados en la temperatura a esta hora en la capital de la región del Maule, en la primera mañana de primavera. Vamos con más noticias. Región del Maule consolida más de 750.000 toneladas de cerezas exportadas durante los últimos 5 años. Con más de 27.000 hectáreas plantadas y comunas como Curicó, Teno y Romeral a la cabeza del territorio maulino, se afirma como un pilar estratégico del comercio exterior chileno, aportando volúmenes históricos que conquistaron los mercados internacionales y el exigente Año Nuevo chino. Las cerezas, apodadas con justa razón como el oro rojo de la agricultura chilena, han transformado el paisaje rural, la infraestructura y la economía de las provincias de Curicó y Talca. Al mirar las cifras de las últimas 5 temporadas agrícolas, un ciclo comprendido entre los años 2021 y 2026, las cifras oficiales de exportación de fruta fresca revelan no solo un crecimiento exponencial, sino la consolidación definitiva del Maule como uno de los corazones productivos y exportadores más potentes del hemisferio sur. 7:47, celebran misa conmemorativa tras 18 años del fallecimiento de Monseñor Carlos González Cruchaga. En la iglesia catedral de esta capital del Maule se llevó a cabo una misa en conmemoración del fallecimiento de Monseñor Carlos González Cruchaga, hecho ocurrido un 21 de septiembre del año 2008. Monseñor González, nacido el 8 de junio de 1921, cuyo padrino de bautismo fue su primo directo, San Alberto Hurtado, fue nombrado obispo de la diócesis de Talca el 4 de enero de 1967 y se mantuvo en el cargo a lo largo de 3 décadas hasta 1996, siendo parte de la presencia eclesiástica en un delicado periodo para la nación.

0: al ser contemporáneo del mandato militar entre 1973 y 1990. En ese contexto, Monseñor González Cruchaga se destacó por su valiente y cercana protección a los derechos humanos. Hasta la iglesia catedral acudió gran cantidad de fieles, quienes se dieron un espacio para honrar a una de las figuras más transformadoras de la fe local, al representar los valores católicos incluso frente a los intereses del Estado y el delicado contexto político que vivía el país. 7:48 a.m. Tenemos un llamado del Departamento de Prensa, la información a esta hora con el periodista Ricardo Jara.
1: Gracias, don Alejandro Aguilera. Le cuento más noticias porque un importante trabajo está realizando la Defensoría del Contribuyente, más conocida por DEDECON, y el Fondo de Solidaridad e Inversión Social, al llevar educación tributaria a emprendedoras y emprendedores de todo el país, con el objetivo de capacitarlos en derechos tributarios, impuestos, etapas del inicio de actividades y la formalización, entre otras materias. Solamente en el año 2026, más de 1,000 personas de todo el país que forman parte de los programas FOSIS han sido capacitadas por profesionales de DEDECON en las diferentes regiones, lo cual obviamente comenzó desde una alianza en el año 2024 con más de 5,775 personas que han participado en las capacitaciones de educación tributaria. A través del trabajo conjunto entre DEDECON y FOSIS, emprendedores y emprendedoras han fortalecido sus conocimientos en materias como formalización, iniciación de actividades, regímenes tributarios, emisión de documentos, cumplimiento de obligaciones y derechos de los contribuyentes. Además, han podido conocer y acceder al aula virtual de educación tributaria de DEDECON, plataforma de enseñanza online gratuita a través de la cual las personas pueden aprender y capacitarse de manera telemática en temas tributarios. Este trabajo cobra especial relevancia para quienes están iniciando o consolidando un emprendimiento, ya que muchas de las decisiones que deben adoptar tienen consecuencias tributarias. Importante noticia que revisamos a esta hora. Para Noticias en Línea informó Ricardo Jara Herrera.
0: Muy bien, gracias Ricardo. 7:50 a.m. Cernapesca presentó denuncia criminal por muerte de 57 pingüinos en la costa de la región del Maule. El Servicio Nacional de Pesca y Acuicultura, Cernapesca, presentó una denuncia criminal por presunto maltrato o crueldad animal tras el hallazgo de 57 pingüinos muertos en las costas de la región del Maule. Las aves marinas fueron encontradas sin vida durante inspecciones realizadas entre el 12 y el 15 de septiembre en las comunas de Chanco, Peyúgue y Curepto. Durante 4 jornadas, funcionarios del organismo recorrieron cerca de 2 kilómetros del litoral para constatar la situación en terreno. Según el reporte técnico de la institución, los ejemplares examinados presentaban buena condición muscular y un estado de descomposición incipiente. La revisión descartó lesiones externas y no evidenció presencia de contaminantes a simple vista. A partir de los antecedentes recopilados, la principal hipótesis de Cernapesca apunta a una posible interacción de las aves con actividades pesqueras de la zona. Específicamente, presumen que los pingüinos habrían muerto por enmalle, es decir, al quedar atrapados bajo el agua en las redes de pesca. La directora regional subrogante de Cernapesca Maule, Francesca Albornoz, afirmó que la acción legal busca establecer exactamente qué ocurrió con las especies protegidas. Un nuevo llamado del Departamento de Prensa. A esta hora, la información con el periodista Daniel Yáñez.
2: Muchas gracias, Alejandro. Le cuento que en una importante jornada institucional, el Servicio Local de Educación Pública, SLEP, Los Álamos, dio la bienvenida oficial a 5 nuevos directores y directoras de establecimientos educacionales de la red, quienes asumieron sus funciones tras ser seleccionados mediante el sistema de alta dirección pública ADP. Durante la mañana de este lunes, el servicio local recibió a las nuevas autoridades en una jornada de inducción orientada a dar a conocer el funcionamiento interno de la institución y de sus distintas subdirecciones. Los profesionales que asumen la conducción de los establecimientos son Claudio Cid Cabezas, del Liceo Politécnico Irineo Vadilla Fuentes, de Linares, Jimena Rojas Ormazábal, de la Escuela Juan de la Cruz Domínguez, de Longaví, Joel Encina Pareja, de la Escuela Trinidad Alcaíno Tapia, Villalegre, Catherine Valdés Rodríguez, de la Escuela Néstor del Campo Arzola, Colbún, y Juan Alberto Herrera Veas, del Liceo Arturo Alessandri Palma, de Longaví. Y para Noticias en Línea, informó Daniel Yáñez.
0: Muy bien, gracias Daniel. 7:52 a.m. Hijas de concejala desaparecida se reunieron con el nuevo fiscal regional del Maule. Casi una hora se prolongó la primera reunión que sostuvieron las hijas y querellantes en el caso de la concejala de Villalegre, María Ignacia González, con el nuevo fiscal regional del Maule. La cita fue protagonizada por Camila y Javiera, acompañadas por su asesor jurídico, teniendo como contraparte a Rodrigo Peña con sus abogados, asesores y fiscales que apoyarán las pesquisas. Recordar que se investigan tanto una denuncia por presunta desgracia a la concejala en ejercicio de Villalegre y una querella por supuesto homicidio presentada por las hijas de la víctima. El caso no tiene imputado formalizado y que tampoco se ha encontrado con o sin vida a la concejala, así como tampoco a su vehículo particular. Tras la reunión, Javiera, una de las dos hijas de la concejala, sostuvo que el nuevo fiscal regional nos comentó que se ha puesto al tanto de la investigación. Fue una reunión más bien introductoria. Entendemos que le están dando prioridad a este caso y esperamos que siga así, puntualizó Javiera. Agregó, queremos que sea un trabajo en conjunto donde se tomen en cuenta nuestras opiniones. Para ello, el fiscal regional va a trabajar con un equipo compuesto por otro fiscal y un abogado asesor, manifestó. 7:54 a.m, paso fronterizo Pehuenche se mantiene cerrado. El complejo fronterizo Pehuenche se encuentra cerrado desde este domingo 20 por razones meteorológicas. Así fue dado a conocer desde la delegación presidencial regional, agregando que se mantendrá esta situación hasta que las condiciones así lo ameriten. Adicionalmente, se adoptó la decisión de cortar el tránsito por la ruta CH-115 que conecta con la provincia de Mendoza, Argentina, a la altura del kilómetro 104 en el sector del Médano. Transcurrido el fin de semana y las últimas lluvias de la misma delegación, se informó que la estación de Curicó registra 552.8 milímetros de agua caída durante el presente año. En el caso de Talca, el acumulado durante el año es de 490.1 milímetros. En Linares la suma es de 673.2 milímetros y en Parral un total de 1.038 milímetros de agua caída. Lo normal a la fecha son 766. Si bien se observa un leve déficit en algunas estaciones con respecto a un periodo normal, lo cierto es que en relación al año anterior, en todas se evidencia un importante superávit de agua caída. 7:55 a.m, estamos así finalizando la revisión de las noticias correspondientes a este miércoles 23 de septiembre del 2026. Gracias por informarse con nosotros, que tengan una muy buena jornada. Felicidades.
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5: 7:57 a.m.
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Exactamente las 8 de la mañana, ya estamos en pauta en Radio Mágica 89.5 en este día que tiene pinta de lluvia, señor DJ, ¿cierto? Buenos días. Saluditos para quienes hoy día cumplen un año más de vida, hoy día 23 ya de septiembre, va quedando menos, se nos viene octubre, se nos viene el 18 chico, hace falta, algunos quieren seguir el... ¿Ah? Claro, quieren seguir el festejo, así que bienvenido sea. Saludito, reitero, para quienes cumplen hoy día un año más de vida, para las personas que están delicadas de salud, pronta recuperación, para las personas que están pasando momentos difíciles, delicados, tal vez cesantes. Estábamos revisando la información de que muchos profesionales que ya superan los 50 años y más no han podido encontrar trabajo. Un año buscando trabajo y nada. Y eso está ocurriendo, ¿cierto?, con miles y miles de personas que lamentablemente con su profesión no han podido encontrar un trabajo estable, ¿cierto?, llevar el sustento a su familia. Tiene pinta de lluvia y para eso, buena música, 8:01 comenzamos. Síganos en Instagram, ahí le vamos a agregar Radio Mágica de Talca, Radio Mágica de Talca, y escúchenos también a través de nuestra página web radiomagicadetalca.cl para que sea parte de nuestra familia, ¿ya? 8:01, 8:01.

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1: Ahí estaba Juanes, la camisa negra, aquí en Mágica 89.5, en esta mañanita bastante agradable, ya con una primavera que, ¿cierto?, se produjo ayer el equinoccio, eso a las 21 horas, así que ya estamos oficialmente en primavera. Nos comentaban algunos auditores, ¿verdad?, tempranito, porque había un vehículo ahí volcado, ¿cierto?, a lo campana y dado vuelta completo, en la 14 Oriente con la 3 Sur, en el interior de la Plaza Arturo Prat. Bueno, justamente fue un accidente ocurrido esta madrugada, ¿verdad? No hubo personas lesionadas. Toda la información también en nuestra página web www.radiomagica.cl y en línea amable también, ahí está la información desde muy tempranito de este vehículo entonces que volcó tras un impresionante accidente en la 14 Oriente con 3 Sur, ¿ya? Y un hecho también lamentable ayer, a propósito, señor DJ, de este asalto, entre comillas, un poco frustrado, ¿verdad?, pero que deja herido un guardia de seguridad en el sector oriente de Talca, en Mall Plaza Amable. Ahí ocurrió este hecho, ya que gatilló, ¿verdad?, de una otra forma, ¿cierto?, que hubo, o sea, un tremendo operativo policial en el sector, ¿verdad?, para dar con el paradero de estos individuos. Así que un hecho muy, muy lamentable ocurrido ayer. No, pistola, sacaron al tiro la pistola cuando el guardia intentó, ¿cierto?, evitar este robo. 8:06 a.m. es Mágica 89.5 en esta primavera 2026.

0: 8 de la mañana, 10 minutitos, 8 con 10, aquí en Mágica 89.5. Estamos en pauta en esta mañana que esperamos sea una gran mañana. Ya está junto a nosotros Juan Pablo Benito, a quien damos la bienvenida. Juan Pablo, ¿cómo estás? Muy buenos días.
1: Don Ricardo Fernández Sinostroza, ¿cómo está usted? Qué gusto de saludarlo. Nuestros amigos auditores también, un abrazo tremendo para cada uno de ellos que nos escuchan, nos sintonizan a esta hora de la mañana, miércoles 23 de septiembre del 2026.
0: Sí, a propósito, revisando el informe del tiempo, aparece algo de agüita tipín 11 de la mañana. Ah, sí, hay altas probabilidades también para mañana jueves, para el viernes, para el sábado, domingo, para el próximo miércoles, para el otro jueves, para el otro, en fin. Pero hay que salir entonces de paraguas, a propósito, según el celular que me dice que va a haber lluvia, señor Benito, por si acaso.
1: Así es.
0: Para que lo tenga presente.
1: Bueno, vamos a entrar de lleno con el tema de esta jornada de ayer. Un tema que nos va a dar, yo creo que para toda la mañana o el transcurso de nuestro programa y los minutos que nos restan, porque un asalto cinematográfico ayer en el Mall Plaza Maule.
0: Sí.
1: Donde
0: lo estamos recién comentando.
1: Ah, lo vi, perdón, sí, lo vi.
0: Pero no, pero muy así como a la ligera, para después, cierto, profundizar un poquito más, cierto, de este hecho muy delicado y lamentable, a propósito, a pesar de toda la seguridad que existe en el sector, pero ni siquiera con eso.
1: Bueno, un tema que deja nuevamente a la vista los recursos que hoy se tienen que ocupar en un centro comercial, en una mínima seguridad para un guardia de seguridad de un mall, como lo que pasó en el día de ayer respecto a esta situación. ¿Me escucho bien, Ricardo?
0: Sí. Sí, después vamos a hacer una desconexión ahí, pero se escucha bien. Hay un pequeño ruidito ahí nomás. Pero bueno.
1: Ayer a este señor conocido en el parque industrial de 72 años de edad, don Tito, es conocido en el parque él por estos tipos de ayuda, de favores que hace en él, ir a depositar grandes cantidades de dinero de la recaudación de los feriantes del parque.
0: Yeah.
1: A él le pagan una remuneración y él reúne todos los dineros en su bolsito y todos los días X va a depositar al BCI.
0: O sea, ya súper dateado ya.
1: Sí, pues se entiende. El dato fue malo, sí. Le dijeron que ayer martes iba don Tito cargado.
0: Ya.
1: De los 15, 16, 30 millones que hemos nosotros conversado con él habitual en los desayunos ahí al interior del parque. Usted sabe que yo trabajo muy, muy cerca ahí del parque. Entonces, todo se sabe, todo se conoce y don Tito lo conocíamos. Entonces puedo hablar con propiedad de esta situación que ocurre ayer. Y don Tito partió al banco como varios días de la semana y concurrió con su bolso, con esta cantidad de dinero que estos delincuentes pensaban que aquí era el golpe del año.
0: Claro.
1: Se encontraron con 500 mil pesos, que no lo soltó de su mano don Tito, por esta heroica participación del guardia de seguridad del Mall Plaza Maule, que andan con chaleco rojo de Cholguán.
0: Y que arriesgó la vida, ¿cierto? Sin tener tal vez la indumentaria para recibir.
1: No, sobre ese todo, chaleco no tiene. Ese chaleco que tiene no pasa pasa una corta pluma, pasa un corta uña.
0: Claro.
1: Entonces aquí viene la pregunta de cajón.
0: Ahora, él era guardia del mall, no del
1: banco.
0: Sí,
1: no del mall, no del banco. No. Él estaba frente al auto. O sea, ayer tuvimos acceso a ver las cámaras. Las cámaras no pueden publicarse a través de redes sociales porque está dentro de una investigación. Pero está la secuencia, pero evidente. El auto Toyota Yaris queda frente al cajero de pago del aparcamiento del estacionamiento, ¿ya?
0: ¿Ya?
1: Y queda mirando de punta hacia el sur. En la imagen, no sé si lo vieron ustedes, pero queda mirando al sur y este don Tito va a subir el vidrio. Y estos tipos, antes que suba el virus, se meten al auto y empiezan a forcejear con él. Ahí es cuando el guardia se percata de esto y se abalanza frente a estos dos sujetos. Y ahí cuando saca el arma de fuego y le percuta dos disparos con ingreso de bala.
0: Ya estamos hablando del delincuente, excepto sí. Uno de los delincuentes. Ya.
1: Ahí queda malherido el guardia y estos sujetos salen de a pie, corriendo hacia el sur por el mismo estacionamiento del mall. Vestido de jean, de una casaca verde, y salen corriendo.
0: ¿Rostro descubierto?
1: Sí. Ya. Un auto los esperaba en la avenida San Miguel. Y ese auto sale con dirección hacia el centro de la ciudad de Talca. A mí me da la impresión que no hacia el centro, hacia la carretera.
0: Claro.
1: Y el tiempo respuesta, no se pudo paralizar ni en San Javier. Si es que estoy hablando de una hipotética situación que se dieron a la
0: claro,
1: jugada.
0: Claro.
1: Pero en una hipotética situación que estoy hablando yo, respecto a lo que ocurrió y cómo se dieron a la fuga estos sujetos por carretera 5 Sur y por supuesto por lo que tiene que ver la ruta, a esa hora estaba despejada, estaba listo para poder tener acceso y darse a la fuga. Carabineros hace el plan candado, cierra varios lugares de la ruta para poder dar con el paradero de estos sujetos y hasta el cierre de nuestra edición de ayer no se sabía absolutamente nada. Nosotros, en el trabajo periodístico que hicimos ayer en el mall, pudimos conversar con Don Tito. A ver, van a escuchar ustedes un ambiente, porque Don Tito fue sacado de un carro policial, estoy hablando de la víctima, de quien llevaba el dinero a depositarlo, y sale de un carro policial y entra otro, que iban a ir al hospital regional a constatar lesiones. Escuchamos ayer cómo abordamos a Don Tito al momento de carabineros estando custodiando el lugar.
2: ¿Cómo está, amigo Tito? ¿Tranquilo? Tranquilo, qué bueno.
3: Pero la señorita Texia le sacó foto.
4: Permiso. ¿Sabes cómo
5: está
4: usted?
5: ¿Todo bien? ¿Usted venía en su auto? ¿Se bajó?
4: Sí.
5: ¿Solo venía?
4: No, solo.
5: Bueno, ¿usted está acostumbrado, Tito, a hacer los favores sí. amigo, a los amigos del parque?
4: Sí, sí.
5: ¿Nunca esperó que le hubiera pasado esto?
4: No. Dime.
5: ¿Mucho susto?
4: Algo. Con la pistola.
5: Con la pistola. Sí. ¿Y qué le decían estos tipos, amigo, cuando lo pillaron?
4: Que entregaba la plata, ¿no? Que salía la plata, ¿a dónde ya hay la plata?
5: ¿A dónde ya hay la plata? ¿Y lo apuntaron de inmediato?
4: Al fin.
5: ¿De cuánto traía, amigo?
4: No, era poquito, en 500 mil pesos.
5: Ah, yo los disparo y viene el guardia.
4: No, el guardia estaba al frente ahí,
5: ¿ya?
4: Mirando.
5: ¿Ya?
4: Porque empezó a fascinarme.
5: Perfecto, Tito, que le vaya bien, amigo.
4: Ya.
5: Suerte.
0: Muy bien, ahí escuchábamos, cierto, a Don Tito, 500 mil pesos, bajando, cierto, una patrulla y, cierto, llevándolo carabineros, cierto, a otra patrulla, como bien lo decías tú, Juan Pablo Benito.
1: Ahí está, el relato ayer de la víctima, el relato de esta persona que lamentablemente pasó por esta situación, este susto, pero aquí, a ver, voy a pasar a lo del guardia. Que es lo que más me preocupa. Está fuera de riesgo vital, va al lado de alto y vía al parecer, pero aquí hay dos hipótesis, o sea, dos cosas. ¿Un héroe o no pensó lo que iba a hacer? Se tiró, se lanzó. Algunas personas decían, un héroe. En otro lugar, hoy día, cómo están las cosas, mira hacia otro lado y camina. Está haciendo su pega, ¿o no?
0: Pucha, la verdad que yo me quedo con el heroísmo más que con lo otro. De todas maneras, me quedo con el heroísmo. Yo creo que hay muchas personas que hoy día desatendemos tipo de hechos porque ya estamos hasta el cogote con la cuestión de la delincuencia, ¿cierto? Y que ya está desatada. Entonces nadie quiere arriesgar su vida. Entonces este guardia la arriesgó, tal vez. Podemos decirlo, no sabemos, sin pensarlo, impulsivamente, pero la arriesgó. Arriesgó su vida a pesar de todo lo que uno ve, escucha y de lo que está pasando, ¿cierto? No solamente en Chile, en el mundo entero, pero hablemos de Chile, de Talca específicamente. ¿Ya? Entonces, no cabe duda que aquí igual fallaron hartos temas. ¿Eh? Ahí uno analiza estos famosos planes, ¿cierto? Policiacos que de una otra forma uno se imagina que están como muy estudiados ciertos planes ante el robo de un banco, ¿cierto? Millonarios roban en algunos sectores, pero no hay atrapados todavía, no hay personas detenidas ni nada, ¿o sí?
1: De esto no. No, lo que decía yo, al cierre de la edición de nosotros.
0: Porque
1: no.
0: Tengo una persona herida, o sea, bala más encima, o sea, es complicado.
1: No hay detenido respecto a esta situación.
0: Vamos a una canción, volvemos con más. Es Mágica 89.5 en esta mañanita. Estamos en pauta, 8:21.

0: 8 de la mañana, 24 minutitos, 8:24 aquí en Mágica 89.5. Estamos en pauta en esta jornada del día de hoy. Bueno, una situación, reiteramos, muy lamentable, ¿cierto? Lo ocurrido con este guardia de seguridad, sector Mall Plaza Amable, ¿verdad? De este atraco, ¿verdad? Frustrado, entre comillas, porque a Don Tito no le pasó absolutamente nada. Menos mal que no le pasó nada. ¿Ya? Menos mal que no le pasó nada. Así que ojo con eso. Pero hoy día esto también deja entrever cuán dateados están los delincuentes, ¿verdad? Hoy día en nuestro país, en todo sentido. O te marcan en el banco cuando sacas mucha plata y te siguen hasta tu propio hogar, que ha pasado acá en Talca también. Y eso ya es el colmo de los colmos, la guinda de la torta ya. ¿Cómo lo detenemos? Yo creo que muchas personas harían lo mismo que hizo el guardia a propósito, Juan Pablo.
1: Terrible esta situación de angustia sobre las familias también, y le mandamos un tremendo y fraternal saludo a la familia, ya que obviamente está ahí, por supuesto, en nuestra sintonía y que está ahí esperando la pronta recuperación de este guardia de seguridad. Seguimos escuchando a los protagonistas de ayer de este hecho ocurrido en el Mall Plaza Maule. Vamos a pasar a escuchar de inmediato al fiscal, no, a la PBI, ya ahí que lo tienes tú. Tú vas mostrando ese, por favor, Ricardo Fernández, ahí a nuestro sonidista, para escuchar de inmediato a personal de la PBI. Esto está totalmente en bruto, está sin editar estas cuñas para que ustedes puedan escuchar lo que ocurrió en el día de ayer.
2: ¿Andan? ¿Está aprendido? ¿Sí?
3: Dale, cuando quieras.
2: Perfecto, para registro, nombre y cargo, por favor.
4: Perfecto, Juan Carlos Rosca, jefe provincial de acá de Talca.
2: ¿Lo que nos pueda decir de la dinámica de este hecho, que tendremos ante una persona grave en el hospital?
4: Así es un hecho que se está investigando. Todo esto es indiciario, pero hasta ahora lo que tenemos es que hoy día en la mañana había llegado una persona acá a efectuar un depósito de una cifra de dinero hasta ahora no determinada, y es en esa circunstancia en donde es abordado por un sujeto que, en el forcejeo de intentar quitarle el dinero, le efectúa es auxiliado por dos guardias de seguridad acá del mall, y en ese auxilio uno de estos guardias de acá del mall Plaza Maule es herido a bala. Tendría hasta ahora lesiones por impacto balístico, está siendo atendido en el hospital, y nosotros como Policía de Investigaciones de Chile tenemos desplegado personal tanto del hospital y también acá personal Viro trabajando en el sitio del suceso.
2: ¿Son guardias que no usan arma? ¿El delincuente escapa? ¿El auto está estacionado acá? ¿Por dónde escapa?
4: Es que son hechos que están en desarrollo, hay registros, estamos analizando cada uno de los registros que existen acá en el mall. Pero claramente el sujeto que efectúa los disparos huye del lugar, dejando a un guardia de seguridad herido a bala.
0: Ahí escuchábamos entonces al prefecto comentando también, entregando su apreciación preliminar, ¿verdad?, de este frustrado asalto entonces y de este robo que deja a un guardia herido en el Mall Plaza Amable, en ese sector. 8 de la mañana, 28 minutitos, 8:28.

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1: 8:32 a.m.
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0: Muy bien. 22 minutitos ya para que sean las 9 de la mañana, 22 para las 9 aquí en Mágica 89.5. Continuamos con lo ocurrido, ¿cierto?, en el sector oriente de Talca, Juan Pablo, si no me equivoco.
1: ¿Cómo?
0: Respecto a esta balacera, ¿cierto? Se hablaba de una balacera, todo el mundo así como que fue muy viralizado el momento, ¿verdad?
1: Exacto.
0: De lo que ocurrió ayer, ¿cierto? Tras este frustrado asalto, por así decirlo, en el sector oriente de Talca.
1: Pasamos a escuchar a personal de Carabineros también, que ayer con gran despliegue estuvo en el sector oriente de la ciudad.
2: Pavidela, soy el prefecto de Talca.
3: Prefecto, ¿cuáles son las antecedentes que se manejan sobre este hecho ocurrido durante esta mañana?
2: Sí, mira, en la mañana llega una persona a hacer un depósito bancario. Él es un comerciante de Talca, y en ese intertanto es que al descender de su vehículo es abordado por un individuo quien, promunido de arma de fuego, trata de arrebatarle el dinero a depositar. Esto es presenciado por un guardia de seguridad del recinto mall y interviene en la acción y es lesionado en dos oportunidades en su cuerpo por el antisocial. El antisocial, al ver los hechos, huye del lugar y obviamente se activa el procedimiento. El lesionado es trasladado en forma inmediata hasta el hospital regional, donde se encuentra grave, pero sin riesgo vital, está siendo intervenido en este minuto. Y el afectado del hecho también, obviamente, es atendido por personal médico y es entrevistado por personal policial, desde donde se hace un despliegue operativo para dar con el antisocial. Estos antecedentes ya fueron entregados al Ministerio Público y el Ministerio Público dispuso el trabajo de la Brigada de Homicidios, de la Policía de Investigaciones y la presencia de la Fiscalía de Coch al lugar.
3: Carabinero está desarrollando diligencia en el entorno, buscando también antecedentes para poder identificar a estos delincuentes, que usted no actuaba solo.
2: Sí, efectivamente, eso en materia de la investigación, las diligencias que se están desarrollando en este minuto, pero las diligencias obedecen a la participación de no un individuo, sino que de varios individuos movilizados en un vehículo.
0: Muy bien, ahí estaba el prefecto Carabinero entonces entregando también su apreciación preliminar respecto a lo ocurrido ayer en el sector oriente de Talca, Juan Pablo Benito.
1: Ahí está, situación que tuvo toda la prensa y por supuesto todo el ácido periodístico en ese lugar, producto de este intento de asalto, robo a mano armada, que gracias a Dios resultó no con personas fallecidas, sino que herida a bala de este guardia de seguridad del Mall Plaza Mauro.
0: Eso es lo más grave. A propósito, vamos a ir con Julio Iglesias, que hoy día cumple 83 años de vida. Oye, a mi mamá le encantaba, bueno, todavía le encanta Julio Iglesias.
1: Oh,
0: y era su ídolo. Así que vamos con él, escuchamos esta canción y seguimos aquí en Pauta en Mágica 89.5.

0: 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Muy bien, ahí estaba este muchachín cantándonos a sus 83 años aquí en Mágica 89.5. Síganos en Instagram, Radio Mágica de Talca, en nuestra web radiomágicadetalca.cl también para que la escuchen en cualquier parte del país y del mundo.
1: Los vamos, dijo un amigo.
0: Los vamos a irlos. No hubo anuncio ni nada de las bencinas. Estábamos atentos a eso, pero tal vez en horas de la tarde de hoy para que esté atenta y atento, ¿cierto?, a las informaciones. Pareciera que sí, ¿eh? De verdad que el panorama está medio complicadito, así que vamos a ver qué ocurre. Juan Pablo, muchas gracias.
1: Y para ustedes, que tengan una linda mañana.
0: Exactamente, a continuar con nosotros, que tengan un excelente día. Ya viene agüita en camino para los próximos días, así que hay que prepararse. Señor Didier, ¿usted está listo? Ok, nos despedimos. Un abrazo, muchas gracias. ¿Qué?

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2: 9:01 a.m.
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saludo para toda nuestra banda que está con nosotros esta bonita mañana. Vamos a mandar un saludo para toda la banda, para la Lori, para la Felipa, para la Ricarda, para el Gordo, el Pecas.

Hola, hola, estás en Radio Mágica 89.5, tu programa por arte de magia. A esta hora de la mañana estaremos revisando, ¿cierto?, de todo un poquitito para estar completamente informados y, por supuesto, la mejor música.

Estamos a través de Mágica, aquí en el 89.5, con buena música, con programaciones. Recuerda nuestro WhatsApp, no lo olvides, para participar en concursos, para mandar saludos, para pedir tu canción, al +569-5911-2866. Repito, +569-5911-2866.

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1: 9:29 a.m.
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Bien, revisamos el pronóstico del tiempo de inmediato. Cuando caen unas chispitas, yo la verdad que desconozco, pero tiene que haber empezado hace poquito, porque no estaba mojado el pavimento como que hubiese llovido en la noche, ¿ya? Les cuento, para hoy miércoles espero un día totalmente cubierto, con una máxima de 17 grados de temperatura. Para el jueves, mañana se espera un día cubierto, variando nublado, con chubascos aislados por la noche mañana. ¿Ya? Comienza mañana la tarde, noche, ya la lluvia. Aunque hoy día no se descarta porque, como digo, estaban cayendo unas chispitas. Para el viernes, cubierto con lluvia, nublado y chubascos aislados, mínima 10, máxima 18. Para el sábado cubierto, variando nubosidad parcial, mínima 9, máxima 19 grados. El domingo nublado, variando nubosidad parcial, mínima 9, máxima 19 grados. Ese es el pronóstico del tiempo para los días de la semana, ¿cierto? Que quedan quedando. Estamos a miércoles ya, así que de aquí al fin de semana ya tenemos el pronóstico. Continuamos con la música, que es el 89.5.

0: Sí, ya que estamos de paso, dejemos huellas bonitas. ¿A quién estamos saludando hoy? Hoy, miércoles 23 de septiembre, saludamos a los linos y las linas. Así que felicidades a los linitos, las linitas, que tengan un muy, pero muy lindo día.
1: Vamos, listo. Salud, muchachos, por esa mujer.

minutos para que sean ya las 10 de la mañana, 10 para las 10, a través de Mágica, aquí en la 89.5, en donde vamos por acá revisando. Vamos revisando informaciones. Vamos con titulares de la prensa a nivel nacional e internacional. Resguardos a la soberanía y decisión tomada antes de la gira. Así se fraguó la adhesión al escudo de las Américas. En la comitiva subrayan que no radica en un trabajo. Perdón, en un tratado. Estoy pite hoy día. Arrau y alcance del escudo de las Américas. Nuestra realidad es más bien intercambio de información. PIB territorial, 7 regiones caen y minería explica buena parte del retroceso. Banco Central publicó datos del segundo trimestre. Tema Malvinas, llega a la ONU. Burnham dice que Londres se mantendrá firme ante amenazas y Argentina responde. Chile está de vuelta a juicio al discurso de Kast en la ONU. Con reproche al organismo, expertos coinciden en que envió un mensaje a inversionistas. Era cuidado por hermana adolescente menor de 12 años. Muere tras caer de un piso número 10. Eso fue ayer. Qué terrible. El hecho ocurrió en la comuna de Quinta Normal.

Caída de bebidas vegetales, dice Lecheros, celebran giro y apuntan a un consumidor cada vez más informado. Ya no leche de vaca. Que ha ido tanto estudio y todo por el tema que hace mal y que el adulto no debiese tomarlo. En fin. Bueno, por acá, líder de banda criminal, Los Pulpos, que opera en Chile, es recluido en base naval de Perú. Fue capturado en Bolivia a comienzo de septiembre. Minerales, Taiwán y una tregua comercial, los temas arriba de la mesa del esperado cara a cara de Trump y Xi. Claves para entender las elecciones de Marruecos marcadas por la crisis migratoria de Ceuta. Mujeres secuestradas, esto aquí en Chile, mujeres secuestradas por cuatro sujetos al salir de su trabajo en Independencia, apareció horas más tarde en Colina. Wow, qué interesante, vamos a revisar de qué se trata. ¿Cómo fue? ¿Por qué motivo fue? ¿Fue con extorsión? OCDE recorta su proyección para la economía mundial, conflicto en Medio Oriente y el niño eleva los riesgos, o sea, la corriente del niño, ¿cierto? Inversión en inteligencia artificial y semiconductores se están compensando. Faltan 6 minutos para que sean ya las 10 de la mañana, 6 para las 10, a través de Mágica, aquí en la 89.5 en este día nublado con cara de lluvia.

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1: 9:59 a.m.
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2: Por casi una hora se prolongó la primera reunión que sostuvieron las hijas y querellantes en el caso de la concejala de Villalegre, María Ignacia González, con el nuevo fiscal regional del Maule, Rodrigo Peña. La cita fue protagonizada por Camila y Javiera, acompañadas por su asesor jurídico, teniendo como contraparte al nuevo fiscal regional, Rodrigo Peña, con sus abogados, asesores y fiscales que apoyarán las pesquisas. Recordar que se investigan tanto una denuncia por presunta desgracia a la concejala en ejercicio de Villalegre y una querella por supuesto homicidio presentada por las hijas de la víctima.
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2: El complejo fronterizo pehuenche se encuentra cerrado desde el domingo 20 por razones meteorológicas. Así fue dado a conocer desde la Delegación Presidencial Regional, agregando que se mantendrá esta situación hasta que las condiciones así lo ameriten. Adicionalmente, se adoptó la decisión de cortar el tránsito por la ruta CH-115, que conecta con la provincia de Mendoza, Argentina, a la altura del kilómetro 104 en el sector El Médano.
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Son las 10 de la mañana con 10 minutos, 10 con 10. Resguardos a la soberanía y decisión tomada antes de la gira. Así se fraguó la adhesión del escudo de las Américas. Esta es la comitiva de CAS en Nueva York. Subrayan que la iniciativa no radica en un tratado. No es un tratado, esa fue la frase que repitió como tanto el presidente José Antonio Kast como voces de la comitiva oficial de Chile en Nueva York sobre el escudo de Américas, al cual el gobierno adquirió este martes tras una reunión encabezada por el presidente Donald Trump sobre la materia. La incertidumbre que hubo en un primer momento sobre la asistencia del mandatario chileno a la reunión del programa estadounidense por el probable choque con su discurso en el plenario de la ONU terminó no solo con la concurrencia de CAS a la instancia, sino que con la adhesión del Ejecutivo al mismo. Bien, vamos a ver qué sale ahí de esta reunión. Bueno, ya han salido cosas con respecto a crítica a la ONU, en fin, un montón de cosas. Pero estuvo Chile ahí presente en esa reunión. Son las 10 de la mañana con 11 minutos, 10 con 11, a través de Mágica, aquí en la 89.5. 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Repito, +569-5911-2866.

Son las 10 de la mañana con 19 minutos, 10 con 19 a través de Mágica, aquí en la 89.5, en este día miércoles ya, mitad de semana, pasado la fiesta. Oye, qué increíble. De aquí, ya no nos vamos a dar cuenta, en un pestañeo vamos a estar ya preparándonos para la Navidad, Año Nuevo, ¿cierto? Sí, rapidito, pues sí, se pasa volando. Siempre, después de fiestas patrias, se viene encima la fiesta de fin de año, pues. Es que no, algo tiene que pasa más rápido el tiempo entre el mes de septiembre y fin de año. Septiembre, octubre, noviembre, diciembre. Y ya no nos damos ni cuenta cómo se nos fue el 2026. Bien, a esta hora, disfrutando de buena música, porque tenemos una información que queremos revisar, pero anda como media lenta la cosa hoy día, entre yo y la tecnología, ¿ya? Estamos buscando lo del secuestro, ¿ya? Vamos a entrar en detalle a esta mujer que fue secuestrada. Vamos a una canción y le contamos.

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1: 10 de la mañana, 24 minutos.
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las 11 de la mañana, 28 para las 11, a través de Mágica, aquí en la 89.5. 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Repito, más 569-5911-2866. No sé si es la lluvia aquí, pero como problemitas de señal. Quería comentar acerca del caso de esta mujer que fue secuestrada. Vamos a ver por acá. Esto fue el día de hoy. Ya, aquí está. Una mujer de nacionalidad peruana. Esto fue en Colina. Investigan secuestro de la dueña de una botillería en Independencia. Escapó de sus captores en Colina. La VIPE, antisecuestro de la PDI, investiga un secuestro ocurrido durante las últimas horas en la capital, donde la dueña de una botillería fue raptada en Independencia y finalmente logró escapar en Colina. Todo comenzó a la madrugada este miércoles cuando la trabajadora de un local comercial ubicado en calle Las Enredaderas llamó a carabineros para denunciar el secuestro de la propietaria del recinto. Según su testimonio, la mujer peruana de 36 años, con antecedentes pero nada pendiente, no dice qué antecedentes, ¿eh?, fue abordada por al menos tres sujetos armados a rostro cubierto. Los individuos la tomaron por la fuerza y la subieron a un vehículo para darse a la fuga. Todo fue muy rápido porque nosotros, dice, ya estábamos cerrando el negocio y ahí mismo llegaron los sujetos y se llevaron a la señora, dice mi jefa. A mí no me llevaron, yo me quedé aquí, yo llamé a los carabineros, señaló la trabajadora que presentó la denuncia. Con el paso de las horas, finalmente la víctima logró liberarse, mientras que se mantenía secuestrada en la comuna de Colina, desde donde fue llevada a un centro asistencial para constatar sus lesiones. Según testimonio, fue llevada hasta un campamento de la mencionada comuna, ubicado junto a un río. Se presume que podría ser la toma denominada como los dominicanos. La víctima agregó que los secuestradores serían de nacionalidad colombiana. Se espera que la PDI entregue más información en los próximos minutos. Sí, porque no se sabe. A ver, no quiero ser mal pensada, pero ella tenía antecedentes. No dice qué tipo de antecedentes. Puede que sea, no sé, antecedentes como más leves, digamos, ya, como de falta a que esté involucrada en un tráfico de drogas. Porque si fue secuestrada por colombianos, a veces pasa, ¿cierto?, que tenía un minimark, una botillería. Bueno, cada quien saca sus conclusiones, pero esperemos mejor a lo que va saliendo dentro de la investigación, ¿ya? Ahí vamos a entregarle más detalle. Continuamos con la música. Hoy día Internet no queda conmigo. ¿Por qué? No, sí, vamos a verlo por acá. Bien. 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

Basilos nos cantaba ahí Tabaco y Chanel a esta hora de la mañana. ¿Cuánto faltan? A ver, ¿cuánto faltan por aquí? 13 minutos para que sean... ¿No? ¿Sí? No, más. 18 minutos faltan para que sean ya las 11 de la mañana. La temperatura del momento a esta hora, en este día nublado, con lluvia, es de exactamente... O sea, con sí, como que cae garuguita, cae una cosita poca, ¿ya? Tenemos una temperatura de 13 grados con una sensación térmica de 11 y algunos chubascos aislados, ¿ya? Así que para que lo sepan ahí cuánto estamos de temperatura. Hoy la primavera llegó. Uf. Llegó bien de capa caída. Llego llorando, ando emocional. Pucha, vamos a ver si podemos. No, podemos. Vamos a ver si. A lo mejor por acá sí. A lo mejor por aquí, por estos lados, podemos escuchar la canción. Sí, pues la primavera llegó bastante. Bastante triste. Bastante triste. Vamos a escuchar. Estamos buscando acá la canción a esta hora. Ah, esta puede ser. Esta puede ser. Vamos a escuchar a esta hora por aquí a Yuri con esta canción.

¿Qué importa si para enamorarme basta una hora? ¡Ay, oh, qué buen tema ahí de esta chiquilla Yuri! Tú puedes programar tu canción al más 569-5911-2866. Repito, más 569-5911-2866 para que pidas ahí tu canción favorita. ¿Ya? Vamos a ir con, a esta hora, las canciones que tú has programado al más 569-5911-2866. Ay, qué buen tema esta. Qué buen tema. Qué buen tema, qué buen tema. ¿Lo recuerdan? Pablo Ruiz.

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1: 10:54 a.m.
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Continuamos con la música a esta hora a través de Mágica, aquí en la 89.5. Vamos a ir a esta hora con más música. ¿Qué nos viene a cantar por acá? Vamos a ir con Andrés de León, que nos canta Llévame del otro lado.

Vamos. Son las 11 de la mañana con 9 minutos, 11 con 9. Por acá. La temperatura, les dije delante, ¿cierto? Sí. Si revisamos la temperatura. Ahora tenemos 13 grados con un día nublado. Se fueron los chubascos, pero está totalmente nublado. ¿Ya? Son las 11 con 10 a través de Mágica, aquí en la 89.5. Vamos por acá, hoy vamos a tener horóscopo, vamos a tener mini especial, ¿cierto? Así que no se lo pierdan. Pueden programar sus canciones al más 569-5911-2866, repito. Buen día, Elena, dice, comenzó. Hola, buen día, comenzó a caer el agua. Ah, eso se le escribió a Ricardo en la mañana. Sí, pues se fue temprano. La canción, ay, vamos a buscarla, ¿ah? ¿Eh? No sé si es el estilo de la radio, vamos, no la conozco, ¿ya? Así que la vamos a buscar, Bélgica, ¿vale? Vamos a buscar la canción. Ya, vamos a esta hora por acá, que nos viene a cantar Juan Gabriel y este Noa Noa.

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Oye, vamos a revisar por acá el horóscopo. Después vamos a revisar el drama del guardia que llevaba 4 años legalmente muerto. ¿Sabían de eso? ¿No? ¿Te cuenta el tiro? ¿Ya? Bueno, resulta que la cruz de una tumba de un cementerio en Valparaíso tenía el nombre de una persona que estaba viva. La lucha, dice, del hombre que lleva 4 años declarado muerto. He aprendido a rebuscármela. Dice, ¿saben por qué? Porque como en el sistema en línea, en todos lados, toda entidad estatal aparece como fallecido, ¿ya? Hace 4 años. Entonces, hay una tumba con su nombre. Enterraron un cuerpo ahí que no, va a haber que exhumarlo y todo porque no se sabe quién es, ¿ya? Pero él, cuando se dio cuenta de esto, porque él siguió su vida normal y todo, esto fue en pandemia, salía que él había fallecido por COVID. Y lo enterraron. El cuento es que una persona, cuento corto resumido, falleció por COVID y lo enterraron. Pero al enterrarlo, todos sus papeles estaban con el nombre de este señor, ¿ya? Que la ha sufrido, pero tremendamente, porque uno lo toma como anécdota, él no estaba muerto, estaba de parranda, toda la cosa. Pero ojo, porque este caballero se quedó sin ningún apoyo de red asistencial, por ejemplo, salud, previsión social. O sea, para el sistema no existe, ni siquiera un NN. No, es que está muerto. Existió, pero está muerto, entonces no tiene derecho a ningún beneficio social. No ha podido encontrar trabajo porque no tiene RUT de partida, no tiene carnet de identidad, no puede buscar trabajo porque se le piden papel de antecedente, de dónde lo saca, no puede sacar cuenta RUT. O sea, ha sido un calvario para este señor. Así que, bueno, y que hoy qué loco debe ser visitar una tumba y saber que tiene tu nombre y todo. Es como raro. Dice, he aprendido a rebuscármelas por aquí, por allá, les he sacado pasto a mis vecinos, he limpiado jardines, he pintado por aquí, he vendido luz dulce en la calle, un montón de cosas que se supone que tenía vergüenza de hacer, pero que ya no tengo. Ya no sé qué es la vergüenza. Lo único que sé es que tengo que traer algo de plata porque tengo una hija y mi hija necesita cosas, dice. Eran tantas las preocupaciones que una noche, dice, le dio una especie de derrame en un ojo y acudió al hospital Van Buren, pero no lo quisieron atender porque figuraba como muerto. De prepo nomás dije que tenía que atenderme sí o sí. Claro, la rabia acumulada de tantos años en esa misma situación, ¿ya? En diciembre del año pasado el registro civil accedió a darle un nuevo carnet de identidad. Dice, fui con toda la alegría, fe y ganas, dice, todo el asunto, saqué el carné y todo, pero cuando fui a sacar la clave única, reboté. Ahí quedé igual, con un carné que no me servía para nada y con los mismos problemas. Qué lamentable que este error, que hay que ver de dónde viene el error. Viene del hospital que enterró a este caballero, viene del registro civil. En el registro civil no se pide ningún documento para certificar que era la persona fallecida. Huellas digitales, no sé, digo yo, algo así. Claro, como estaba el COVID, en realidad nadie quería tener, o sea, lo más rápido posible los funerales, los entierros, todo eso. Entonces, bueno, puede haber pasado ahí colado esta cosa, pero ya,
cometieron un error, está bien, se acepta, se entiende, humanos somos, errores cometemos, ¿cierto? Pero, ¿por qué no arreglarle la situación a este señor? O sea, lleva 4 años así. ¿Cómo ninguna institución se va a acercar y dice, ya, vamos a regularizar? Le sacamos todos los documentos y todo, por lo menos en compensación a todo lo que le ha tocado sufrir durante años. Así que la verdad es que no se entiende cómo no existe una entidad que pueda solucionarlo así. Es tan fácil. Fácil, está todo en línea. Es cuestión de... Pero algo pasa ahí que no se puede hacer. Ojalá en el registro civil es donde tienen que ayudarlo. A partir de ahí. De ahí para adelante. De ahí todas las entidades. Porque el registro civil le dio un carnet. Pero después no... Intentó sacar una clave única y no pudo. Entonces, bueno, se supone que todo está en red. Entonces, este es el tema. Ahí nos damos cuenta que si bien el tema online, hacer trámite online, eso es una maravilla para muchos de nosotros, ¿cierto? Aún nos ahorramos tiempo en hacer fila, en sacar hora, ir a una parte que no nos atiendan y nos deriven a otra. En fin, se hace online. Es maravilloso. Pero tiene sus pros y sus contras, ¿ya? Y el contra en este caso es que si no se puede, rebota y nadie entrega una explicación. Así que bueno, espero que este señor pueda tener todos sus documentos al día y que de alguna manera se le indemnice, porque el Estado aquí tiene responsabilidad, y el señor lleva 4 meses trabajando, rebuscándoselas por aquí y por allá, porque un trabajo formal no ha podido encontrar, no lo atienden si tiene una urgencia médica. No existe, no tiene cuenta RUT, no, por ende no tiene beneficio. O sea, lamentable. Ojalá no sean muchos los casos así, porque este se conoció, pero vamos a ver cuánto hay más por ahí que aún no se sabe. Continuamos con la música de esta hora, que es la 89.5. ¡Ah, qué romántico nos ponemos ahora! Con Rudy La Escala. ¿Por qué será?

¡Ay, temazo! Temazo ahí con Rudy La Escala. ¿Por qué será que los amores prohibidos nos vuelven locos tan fácilmente? ¡Ay, buenísimo! Buenísimo el tema ahí de Rudy La Escala. Son las 11 de la mañana con 27 minutos aquí en Mágica.

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1: 11:32 a.m.
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el signo de Tauro. Lo mejor que puede hacer por su propia tranquilidad es rechazar todo tipo de problemas que sean ajenos a usted. De lo contrario, pasará cada hora de este día preocupado por la vida de los demás. Se ha enamorado de una persona que prefiere el silencio, pero tiene otras cualidades, Tauro. Géminis, hay quienes creen saber siempre lo que es correcto en todo y lo que debe hacerles caso. Mientras usted se esfuerza por ser paciente y escucharlos, pueden ser buenos consejos. Puede que el encuentro demore en producirse, pero no pierda la fe, pues se trata de una gran oportunidad. Cáncer, el viento del cambio sopla fuerte. En un tiempo más, usted no estará donde hoy se encuentra. Lo que usted cree acerca de quien le interesa no tiene asidero en la realidad. Es un cuento que usted se ha inventado para dar validez a su sueño amoroso. Es mejor que baje a la tierra, Cáncer. Continuamos con la música a esta hora a través de Mágica, aquí en la 89.5.

Vamos a escuchar a esta hora una canción de José Eduardo, no, no, no, perdón, Manolo Ramos con Judy Buendía, desde mi techo, miren, muy buen tema.

Qué buen tema, me encanta esa canción. Sí, si les gusta, cuéntenme para guardarla ahí en el playing. Sí, es muy, muy buena. Muy buen tema. Vamos a agregarla. Vamos a agregarla por acá a la carpeta de reproducción. Bien, faltan apenas. ¿Cuánto? Vamos a revisar el horóscopo. Faltan 6 minutos para las 12 del día. Vamos por acá. Vamos por acá con más horóscopo. Atención, signo de Leo. Está bien disfrutar de personas que recién está conociendo, pero tenga cuidado ante señales que indican riesgos en interactuar con ellas. No todas son dignas de su confianza. Soñar con el amor está bien, pero ha puesto su vista en algo imposible. Prepárese para perder el tiempo, Leo. Virgo, nada de malo en hacer espacio para otras personas y entregarles lo que piden, esperando que ellas puedan corresponderle. Cuando llegue el momento en que usted las necesite, el pasado continúa presente en sus recuerdos. Solo deje un tiempo acotado para acudir a la memoria. Libra, ya tiene los elementos en sus manos. Debe unirlos con todo lo que le haga sentido para usted y quienes le acompañan en el proyecto. Le gustaría tener la certeza de quienes reciben su amor y lo valoran y entregan lo mismo de vuelta, pero siente dudas que inquietan su corazón. Escorpio, es mejor que lo haga a tiempo. Aún puede sacudirse esa carga de trabajo que otros pusieron sobre su espalda. No puede seguir facilitándoles la vida y echándose a perder la propia. Que no queden dudas sobre la seriedad de sus intenciones. Hago una propuesta clara y sólida, Escorpio. Seguimos con la música a esta hora a través de tu radio mágica, aquí en la 89.5. 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Sigue la música en Radio Mágica aquí en la 89.5. Miren, vamos a ir con Eros Ramazzotti y estas cosas de la vida.

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1: 12:02.
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Bien, vamos a ir hasta ahora con los últimos signos del horóscopo que nos quedan por revisar. Vamos a ir de inmediato con Sagitario, que dice así. Sagitario está en lo correcto, los demás no lo aceptan y le va a costar convencerlos de su error. Aunque usted lo prefiera, la vida no puede ser siempre un carnaval y abundarán los momentos en los que usted se va a aburrir. Por lo menos ha aprendido a aceptarlos como son. Capricornio, después de haber armado una rutina tan eficiente en el trabajo, teme alterarla y que los resultados cambien, pero se está cerrando nuevas posibilidades de crecimiento profesional. Sin duda que después de hablar se sentirá mejor y recobrará la esperanza en el amor. Acuario, el día en todo lo que es dispositivo electrónico y está calculando cuánto le costará adquirir el último modelo de su marca preferida. Se las va a arreglar para poder comprarlo. La tarde le ofrece el espacio suficiente para expandirse a lo físico y lo personal. La naturaleza le ayuda a Acuario. Piscis, sea serio cuando la situación lo requiera, pero no todo el tiempo, porque hay momentos donde es natural divertirse sin sentir culpas. Está en su derecho. Siente que es tiempo de invertir en una nueva relación amorosa, más acorde con su verdadero interés. Haga ese cambio, Piscis. Son las 12 del día con 10 minutos, 12 con 10, a través de Mágica, aquí en la 89.5. Seguimos con más música a esta hora. Vamos a ir con Manuel Mijares.

Qué buen tema ahí de Manuel Mijares. Oye, vamos a prepararnos para el mini especial ahora a las 2:30, así que no se muevan de la sintonía. 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Seguimos con más música a esta hora aquí en la 89.5.

Qué buen tema, esta hora a través de Mágica aquí en la 89.5. Continuamos con más música a esta hora. Vamos por aquí con canciones que nos han pedido. Débora Coral nos canta algo.

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1: 12 horas, 26 minutos.
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Ya, nos vamos con el mini especial. Hoy día vamos a estar bien cebolla en el mini especial. Y eso que todavía no tenemos a Salo Reyes, ¿eh? Hoy, ¿verdad? Salo Reyes, voy a tener que tenerlo en el mini especial en estos días. Sí, capaz que mañana. ¿Les tinca? Salo Reyes, ¿cierto? Sí, no lo hemos tenido. Con una lágrima en la garganta te vi partir. Y tantas canciones más. Tiene muchas. Ya, pero vamos al del día de hoy. Vamos con una mujer, una dama. Su nombre es Amanda Antonia Miguel Samso. Nació en Argentina en 1956. Es una cantante, compositora, pianista y empresaria argentino-mexicana. Tiene la mezcla ahí de nacionalidades. Con más de 45 años de trayectoria artística, Amanda Miguel ha lanzado al mercado 12 discos de estudio. Se estima que ha vendido millones de copias en todo el mundo y es acreedora a múltiples certificaciones de disco de oro y disco de platino. A los 4 años de edad, Amanda aprendió a tocar el piano. A los 16 años se mudó a Buenos Aires para estudiar en el Conservatorio Alberto William, hasta obtener el título de profesora de teoría y solfeo y profesora superior de piano y composición. En marzo del 75, Amanda Miguel conoció en Buenos Aires al cantante Diego Verdaguer, quien para entonces ya era reconocido. Tuvimos de Diego Verdaguer que canta "Eres la ladrona que me robó", ¿o no? ¿Tuvimos especial o no? Bueno, le invitó a Amanda Miguel a participar como corista en sus presentaciones, donde también intervino la cantante Valeria Lynch. Con él realizó una gira por toda Latinoamérica y tienen canciones juntos. ¿Ya? Vamos a escuchar alguno de los éxitos. Bueno, es un clásico, fue uno de los primeros conocidos de Amanda Miguel. Se canta todavía en los karaoke, se viraliza interpretaciones de distintas personas a través de redes sociales. Vamos con esta canción, "Así no te amará jamás".

Ahí está Amanda Miguel en este mini especial de Radio Mágica, en este día miércoles nublado y con algunas gotitas por ahí que cayeron en la mañana. Bien, vamos por acá a contarles que en el 79 Diego Verdaguer decide producirle sus primeras grabaciones a Amanda Miguel y lanza al mercado su primer sencillo que no llegó acá a Chile. En el 80 Amanda graba su segundo sencillo titulado Así no te amará jamás, como la que escucha, la canción que escuchábamos recién, vienen de ese álbum, las dos, ¿ya? Con ese llegó a Chile, al menos en Latinoamérica se comenzó a expandir. En 1980 Amanda graba su segundo sencillo titulado Así no te amará jamás, mismo con el que consigue ubicarse en el primer plano internacional por su estilo interpretativo único, desgarrador y diferente. Sí, porque hay muchas, si lo buscan en redes sociales, TikTok sobre todo, hay muchas interpretaciones de esa canción, muy divertidas y todo, ¿ya? Motivado por la buena aceptación de ventas, Verdaguer decide producirle a Amanda Miguel su primer álbum, El Sonido volumen 1 en el 81, donde incluye en su sencillo Así no te amará jamás, y esta canción es un clásico. Es un clásico también. Está mucho en las redes sociales. 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

Bien, vamos a ir. Se nos pasó otra canción. No. Vamos a ir ahora con la última canción de este mini especial de Amanda Miguel, de las que se hicieron, más conocidas. Vamos a ir con este tema. Amanda Miguel, Ámame una vez más.

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1: 12 horas, 55 minutos.
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Bien, con esto finalizamos en el día de hoy, en este día miércoles, mitad de semana en Por Arte de Magia, pero los dejamos invitados para que sigan en sintonía a través del 89.5, en donde va a continuar esta hora la edición central de Noticias en Línea con nuestro querido amigo Alejandro Aguilera. Y después, a las 14 horas, 2 de la tarde, El Gigante Deportivo, bajo la dirección y producción de Víctor Díaz. Que tengan una muy linda tarde. Nos encontramos mañana. Chao, chao.

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1: 13 horas, 28 minutos.
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1: 13 horas, 30 minutos.
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0: Las 13 horas 32 minutos.
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0: Masiva jornada cultural coronará septiembre en Maule con poesía, música y teatro familiar. Celebran misa conmemorativa tras 18 años del fallecimiento de Monseñor Carlos González Cruchaga. Cernapesca presentó denuncia criminal por muerte de 57 pingüinos en la costa de la región del Maule. ¿Cómo están, amigas y amigos auditores? Tengan todos ustedes muy, pero muy buenas tardes. Les saluda el periodista Alejandro Aguilera García. Tarde de miércoles. Uy, en la mañana dijimos primaveral día miércoles, ¿eh? El primer día de primavera está bastante nublado. Se presume que en las próximas horas, o a lo mejor en el amanecer, vamos a tener lluvia. En este día 23 de septiembre saludamos a Lino y a Lina, que hoy están de onomástico. Un cordial y afectuoso saludo para usted que hoy está de cumpleaños. Roberto Ramos, liderando los mandos técnicos, saludamos a los integrantes de nuestro departamento de prensa. A ustedes, nuestros gentiles auditores, muy buenas tardes, bienvenidos a las noticias. Las 13 horas con 34 minutos, ahí sí. Una agenda de gestiones por San Clemente en Santiago. Durante el lunes recién pasado, el alcalde de San Clemente, Juan Rojas Vergara, desarrolló una intensa agenda de reuniones en Santiago, sosteniendo encuentros con distintos servicios e instituciones para avanzar en iniciativas que buscan generar beneficios concretos para la comunidad y fortalecer la gestión municipal. En su recorrido visitó FONASA, la Subdirección de Obras Hidráulicas y el Fondo Social, abordando distintas materias de interés para San Clemente y sus vecinos. En la reunión sostenida en el Ministerio de Obras Públicas, además estuvo presente la diputada Priscila Castillo, junto a otras autoridades y equipos municipales de la región del Maule, fortaleciendo la coordinación y el trabajo conjunto en torno a las necesidades de nuestras comunas. Uno de los encuentros centrales de esta agenda fue la reunión con el viceministro Luis de Grange, instancia en la que se abordaron importantes proyectos y necesidades de San Clemente, entre ellos el Paso Pehuenche, la seguridad vial en establecimientos educacionales y soluciones para mejorar la seguridad en puntos críticos de esta comuna, incluyendo sectores donde se requiere evaluar la instalación de semáforos y otras medidas de tránsito. Así lo manifestó el edil sanclementino.
2: Sí, una muy buena reunión, creo que son importantes. Planteamos el tema de seguridad vial para varios, para todos los colegios. Dijo que un porcentaje lo van a licitar este año y lo otro el próximo año. Por otro lado, planteamos el tema de la creación del servicio de agua potable de Mariposa, que es un proyecto por 13.000 millones de pesos, y él se comprometió a poder sacar el decreto en el mes de octubre a más tardar, y eso es muy importante, son 13.000 millones de pesos. Y también hablamos de lo que es el Paso Pehuenche, donde ahí él planteaba que los cobertizos están los recursos para expropiar los terrenos para dichos cobertizos en el 2026, le van a sumar 100 millones más para el 2027 y debieran estar en ejecución la obra el 2029.
0: Una agenda de trabajo, coordinación y gestión para seguir impulsando proyectos y soluciones que beneficien directamente a las familias de San Clemente. Las 13 horas con 36 minutos. Lluvias primaverales podrían dañar la floración de frutales, afectando su producción. Las lluvias previstas para la zona centro-sur de nuestro país para esta semana coincidirán con una etapa sensible para la fruticultura, que se encuentra en periodo de floración. Producto de lo anterior, el académico del Centro de Investigación y Transferencia en Riego y Agroclimatología, CITRA, de la Universidad de Talca, Patricio González Colville, advirtió que las precipitaciones acompañadas de vientos pueden dañar la floración, hacerla caer y obviamente malograr la fisiología y calidad de los frutos. En el caso de las cerezas, González precisó que la combinación de humedad y posteriores jornadas con temperaturas más cálidas pueden significar un escenario complejo para los productores, ya que las probables lluvias en octubre o noviembre, alternados con días de calor, generan partición y eso la deja fuera de los mercados internacionales, que son muy estrictos en cuanto a calidad. En relación con los manzanos y las viñas, la humedad acompañada de temperaturas más altas durante la primavera puede favorecer la propagación de enfermedades fungosas, lo que obliga a realizar aplicaciones que elevan el costo de producción, manifestó el especialista. Estamos ya en las 13 horas con 37 minutos. Masiva jornada cultural coronará septiembre en Maule. La comuna de Maule se prepara para vivir una gran fiesta cultural este mes de septiembre con la presentación de la segunda versión del Festival Literario Pasadas para la Pluma. La cita cultural se llevará a cabo el próximo 26 de septiembre a contar de las 15 horas 3 de la tarde en el anfiteatro de Maule Norte, con entrada totalmente liberada para la comunidad. El evento, amigos de auditores, es organizado por la ONG Sur Maule y financiado por el Fondo Nacional de Fomento del Libro y la Lectura, convocatoria 2026 del Ministerio de la Cultura. Tras un exitoso paso por Pencahue en agosto, la iniciativa continúa su itinerancia, que contempla el recorrido por 5 comunas de la región del Maule. Este es el primer festival literario en la zona que reúne a figuras de renombre regional como a creadores maulinos. La jornada contará con la participación activa de artesanos y emprendedores locales en una feria artesanal, sumada a una feria de libros y a una ecoferia que darán inicio al evento. 13 horas 38 minutos, tenemos un despacho a esta hora noticioso desde la sala de prensa con Elena Rojas Alvarado.
1: Muchas gracias, Alejandro, por el pase. Vamos de inmediato con la información. Emprendedores del Maule podrán participar en taller gratuito de finanzas con el propósito de seguir entregando herramientas concretas para fortalecer los negocios y apoyar el crecimiento de los emprendedores de la región. La Escuela de Emprendimiento Prefiero el Maule, en alianza con la Universidad Católica del Maule, realizará un nuevo taller formativo enfocado en finanzas para emprendedores. Esta iniciativa se enmarca en el trabajo colaborativo que desarrolla desde el año pasado la Escuela de Emprendimiento Prefiero el Maule junto a la Universidad Católica del Maule, con el objetivo de acercar la formación y el conocimiento a emprendedores de la región, especialmente a quienes necesitan fortalecer sus capacidades para avanzar y consolidar sus negocios. La Escuela de Emprendimiento Prefiero el Maule y la UCM invitan a los emprendedores de la región a participar en esta instancia de aprendizaje y fortalecimiento empresarial que busca contribuir al desarrollo de negocios más sostenibles y con mejores herramientas para enfrentar sus desafíos. Inscríbete gratis por mensaje de texto al Instagram de @prefieroelmaule. Para Noticias en Línea informó Elena Rojas Alvarado.
0: Muy bien, muchas gracias, Elena. A las 13 horas con 40 minutos estamos revisando el quehacer noticioso de Talca y la región del Maule a través de las ondas de Radios Mágica y Amiga. Chile registra la evaluación más crítica de la salud mental juvenil entre 31 países. En un contexto donde las nuevas generaciones crecen en medio de intensas transformaciones tecnológicas, económicas y sociales, el principal desafío que enfrentan los jóvenes hoy a nivel global son los problemas de salud mental. Chile encabeza la lista de países donde se señala la salud mental como el principal desafío de la juventud, un 42%, superado solo por Suecia, 48%. Además, los encuestados nacionales registran la peor evaluación en este ámbito respecto de los jóvenes de su país, con un 68% que la describe como mala, 20 puntos porcentuales por sobre el promedio global. Solo un 9% considera que el estado actual de la salud mental de los jóvenes es bueno. En el caso de las plataformas digitales, existe un amplio consenso sobre la necesidad de restringir su acceso a los menores de edad para resguardar su bienestar. 13 horas 41 minutos. La región del Maule consolida más de 750 mil toneladas de cereza exportadas durante los últimos 5 años. Con más de 27 mil hectáreas plantadas y comunas como Curicó, Tenue y Romeral a la cabeza, el territorio maulino se afirma como pilar estratégico del comercio exterior chileno, aportando volúmenes históricos que conquistaron los mercados internacionales y el exigente Año Nuevo chino. Las cerezas, apodadas con justa razón como el oro rojo de la agricultura chilena, han transformado el paisaje rural, la infraestructura y la economía de las provincias de Curicó y Talca. Al mirar la cifra de las últimas 5 temporadas agrícolas, un ciclo comprendido entre los años 2021 y 2026, las cifras oficiales de exportación de fruta fresca revelan no solo un crecimiento exponencial, sino la consolidación definitiva del Maule como uno de los corazones productivos y exportadores más potentes del hemisferio sur. Las 13 horas con 42 minutos, nos trasladamos hasta una de nuestras unidades móviles. La información a esta hora con Miguel García. Buenas tardes, Miguel.
3: ¿Qué tal? Buenas tardes, Alejandro Aguilera García, también para Roberto Ramos Vega en la sala de sonidos. Aún no hay resultados positivos, por lo menos no se ha tenido conocimiento de aquello respecto a lo que fue este violento asalto a mano armada que se produjo durante la jornada de ayer y que afectó a este guardia de seguridad que terminó herido a bala tras un frustrado asalto que sufrió una víctima que llegaba a hacer un depósito de dinero en efectivo, un adulto mayor proveniente del sector de Macroferia. Hasta este minuto no habrían resultados positivos para dar con el delincuente que valió a este guardia de seguridad en el mall Plaza Maule de calle 30 Oriente con la avenida San Miguel, un hecho que estuvo siendo reporteado ampliamente por el departamento de prensa de linemaule.cl. Así que nos dice que aún está en pleno desarrollo. También está viralizado la información que entregamos durante esta mañana, Alejandro, respecto a lo que fue este volcamiento que se habría registrado un poco antes de las 6 de la mañana en la Plaza Arturo Prat, 14 Oriente con 3 Sur, donde incluso hasta altas horas de la mañana estaba el vehículo volcado en el lugar con daños de consideración en una de las esquinas de calle 14 Oriente con 3 Sur, 14 y 15 Oriente, sector de la Plaza Arturo Prat. No hay mayores antecedentes, solamente las fotografías que nos enviaron algunas redes sociales respecto a este accidente que aparentemente no dejó personas lesionadas y que permanecía durante esta mañana en dicho lugar, un vehículo a un costado que destruyó algún tipo de áreas verdes en el sector y que movilizó aparentemente a los equipos policiales. No hay mayor antecedente respecto a este hecho que llamó bastante la atención, especialmente transeúntes y también vehículos que circulan, especialmente la locomoción colectiva y los buses interprovinciales y locales que salen desde el terminal de buses de la capital maulina. Nos han registrado otro llamado de emergencia durante las últimas horas. Don Alejandro, Roberto, tengan ustedes una buena jornada. Es todo. Muy buenas tardes.
0: Muy bien, muchas gracias. Buenas tardes, Miguel García, con la información desde una de nuestras unidades móviles. 13 horas con 44 minutos, una breve pausa comercial y ya retornamos con más noticias.
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0: Muy bien, ya estamos de regreso con las noticias en esta tarde de miércoles 23 de septiembre del 2026. La temperatura está ahora en la ciudad de Talca, capital de la región del Maule, 16 grados, tenemos cielos cubiertos. La unidad de fomento hoy, 40.999 pesos. La UTM para este mes de septiembre, 71.721 pesos. Las 13 horas con 46 minutos, lo decíamos en titulares, celebran misa conmemorativa tras 18 años de fallecimiento de Monseñor Carlos González Cruchaga. En el Templo Catedral de la capital maulina se realizó una misa en conmemoración del fallecimiento de Monseñor Carlos González Cruchaga, ocurrido un 21 de septiembre del año 2008. Monseñor González Cruchaga nació el 8 de junio de 1921, cuyo padrino de bautismo fue su primo directo, el padre San Alberto Hurtado. Fue nombrado obispo de la diócesis de Talca un 4 de enero de 1967 y se mantuvo en el cargo a lo largo de 3 décadas hasta 1996, siendo parte de la presencia eclesiástica en un delicado periodo para la nación al ser contemporáneo del mandato militar entre 1973 y 1990. En ese contexto, Monseñor González se destacó por su valiente y cercana protección a los derechos humanos. Hasta la iglesia catedral acudió gran cantidad de fieles quienes se dieron un espacio para honrar a una de las figuras más transformadoras de la fe local al representar los valores católicos incluso frente a los intereses del Estado y el del

0: En las capacitaciones de educación tributaria a través del trabajo conjunto entre DEDECON y FOSIS, emprendedores y emprendedoras han fortalecido sus conocimientos en materias como formalización, iniciación de actividades, regímenes tributarios, emisión de documentos, cumplimiento de obligaciones y derechos de los contribuyentes. Además, han podido conocer y acceder al aula virtual de educación tributaria de DEDECON, plataforma de enseñanza online gratuita a través de la cual las personas pueden aprender y capacitarse de manera telemática en temas tributarios. Este trabajo cobra especial relevancia para quienes están iniciando o consolidando un emprendimiento, ya que muchas de las decisiones que deben adoptar tienen consecuencias tributarias. Importante noticia que revisamos a esta hora. Para Noticias en Línea informó Ricardo Jare Herrera.
1: Muy bien, muchas gracias Ricardo. Las 13 horas con 49 minutos, Cernapesca presentó denuncia criminal por muerte de 57 pingüinos en la costa del Maule. El Servicio Nacional de Pesca y Acuicultura, Cernapesca, presentó una denuncia criminal por presunto maltrato o crueldad animal tras el hallazgo de 57 pingüinos muertos en las costas de la región del Maule. Las aves marinas fueron encontradas sin vida durante inspecciones realizadas entre el 12 y el 15 de septiembre en las comunas de Chanco, Peyúgue y Curepto. Durante 4 jornadas, funcionarios del organismo recorrieron cerca de 2 kilómetros del litoral para constatar la situación en terreno. Según el reporte técnico de la institución, los ejemplares examinados presentaban buena condición muscular y un estado de descomposición incipiente. La revisión descartó lesiones externas y no evidenció presencia de contaminantes a simple vista. A partir de los antecedentes recopilados, la principal hipótesis de Cernapesca apunta a una posible interacción de las aves con actividades pesqueras de la zona. Específicamente, presumen que los pingüinos habrían muerto por enmalle, es decir, al quedar atrapados bajo el agua en las redes de pesca. La directora regional subrogante de Cernapesca Maule, Francesca Albornoz, afirmó que la acción legal busca establecer exactamente qué ocurrió con las especies protegidas. 13 horas con 50 minutos. Hijas de concejala desaparecida se reunieron con el nuevo fiscal regional del Maule. Por casi una hora se prolongó la primera reunión que sostuvieron las hijas y querellantes en el caso de la concejala de Villalegre, María Ignacia González, con el nuevo fiscal regional del Maule, Rodrigo Peña. La cita fue protagonizada por Camila y Javiera, acompañadas por su asesor jurídico, teniendo como contraparte al nuevo fiscal regional Rodrigo Peña, con sus abogados asesores y fiscales que apoyarán las pesquisas. Recordar que se investigan tanto una denuncia por presunta desgracia a la concejala en ejercicio de Villalegre y una querella por supuesto homicidio presentada por las hijas de la víctima. El caso no tiene imputado formalizado y que tampoco se ha encontrado con o sin vida a la concejala, así como tampoco a su vehículo particular. Tras la reunión, Javiera, una de las dos hijas de la concejala, sostuvo que el nuevo fiscal regional nos comentó que se ha puesto al tanto de la investigación. Fue una reunión más bien introductoria. Entendemos que le están dando prioridad a este caso y esperamos que siga así, puntualizó Javiera. Tenemos un llamado del departamento de prensa. A esta hora el periodista Daniel Yáñez con la información.
2: Muchas gracias, Alejandro. Le cuento que en una importante jornada institucional, el Servicio Local de Educación Pública, SLEP, Los Álamos, dio la bienvenida oficial a 5 nuevos directores y directoras de establecimientos educacionales de la red, quienes asumieron sus funciones tras ser seleccionados mediante el sistema de alta dirección pública ADP. Durante la mañana de este lunes, el Servicio Local recibió a las nuevas autoridades en una jornada de inducción orientada a dar a conocer el funcionamiento interno de la institución y de sus distintas subdirecciones. Los profesionales que asumen la conducción de los establecimientos son Claudio Cid Cabezas, del Liceo Politécnico Irineo Vadilla Fuentes, de Linares, Jimena Rojas Ormazábal, de la Escuela Juan de la Cruz Domínguez, de Lungaví, Joel Encina Pareja, de la Escuela Trinidad Alcaíno Tapia, Villalegre, Catherine Valdés Rodríguez, de la Escuela Néstor del Campo Arzola, Colbún, y Juan Alberto Herrera Veas, del Liceo Arturo Alessandri Palma, de Lungaví. Y para Noticias en Línea, informó Daniel Yáñez.
1: Muy bien, muchas gracias, Daniel. 13 horas con 52 minutos. Paso fronterizo Pehuenche se mantiene cerrado. El complejo fronterizo Pehuenche se encuentra cerrado desde este domingo 20 de septiembre por razones meteorológicas. Así fue dado a conocer desde la Delegación Presidencial Regional, agregando que se mantendrá esta situación hasta que las condiciones así

0: lo ameriten. Adicionalmente, se adoptó la decisión de cortar el tránsito por la ruta CH-115, Paso Pehuenche, que conecta con la provincia de Mendoza, Argentina, a la altura del kilómetro 104 en el sector El Médano. Transcurrido el fin de semana y las últimas lluvias, desde la misma delegación se informó que la estación de Curicó registra 552.8 milímetros de agua caída durante el presente año. En año normal son 531. Por lo tanto, hay un superávit. En el caso de Talca, el acumulado durante el año es de 490.1 milímetros. En año normal es de 511.4. Hay un déficit hídrico. En Linares la suma es de 673.2 milímetros y lo normal es 705.4. Hay un déficit. Y en Parral, un total de 1.038 milímetros de agua caída, siendo lo normal a la fecha 766.5, habiendo un superávit. Si bien se observa un leve déficit en algunas estaciones con respecto a un periodo normal, lo cierto es que en relación al año anterior, en todas se evidencia un importante superávit de agua caída. 13 horas 54 minutos. El Seremi del Trabajo y Previsión Social del Maule, Ervin Castillo, sostuvo una reunión con la directiva de la Central Unitaria de Trabajadores CUT, instancia en la que abordaron distintos temas relacionados con la agenda laboral del gobierno y del Ministerio del Trabajo en la región del Maule. Durante el encuentro, la autoridad regional tuvo la oportunidad de escuchar las propuestas, requerimientos y planteamientos formulados por la directiva de la Central Unitaria de Trabajadores CUT, además de sus propuestas de indicaciones a los distintos proyectos del gobierno en materia laboral. Entre las materias abordadas se encuentran el proyecto de sala cuna universal y la flexibilización laboral, iniciativas que forman parte de la discusión y agenda laboral impulsada por el gobierno. Asimismo, se analizaron materias vinculadas a la coordinación con la Organización Internacional del Trabajo, OIT, y la importancia de fortalecer la vinculación con instituciones de educación superior, con el objetivo de generar espacios de colaboración y diálogo en torno a los desafíos actuales del mundo laboral. Gobierno otorga pensiones de gracia a familiares de víctimas de la tragedia de Lancha Bruma. El delegado presidencial regional del Maule, Juan Eduardo Prieto, encabezó en Constitución la entrega de las pensiones de gracia otorgadas por el presidente de la República a cuatro familiares directos de víctimas de la tragedia de la Lancha Bruma ocurrida el 30 de marzo del año 2025 frente a las costas de Coronel, donde siete pescadores artesanales resultaron desaparecidos hasta la fecha. El beneficio está dirigido a familiares directos de las víctimas, entre ellos cónyuges y una hija, considerando el vínculo familiar y la dependencia económica respecto de quienes fueron afectados por esta tragedia. La medida fue adoptada luego de que la Comisión Especial Asesora del Presidente de la República informara favorablemente las solicitudes, considerando la circunstancia de la familia y la necesidad de contribuir a cubrir parte de sus necesidades básicas, cuya estabilidad económica se vio afectada tras la tragedia. Muy bien, son las 13 horas con 56 minutos. Estamos así finalizando la revisión de las noticias correspondientes a este horario. Agradecemos su sintonía y no se vayan de la sintonía, porque ya viene el gigante deportivo. Por nuestra parte, gracias por informarse con nosotros. Que tengan una muy buena tarde. Felicidades.
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1: 13 horas, 57 minutos.
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4: 13 horas, 59 minutos.
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7: ¿Qué tal? ¿Cómo les va? Sean todos ustedes muy bienvenidos y bienvenidas hasta la entrega informativa del Gigante. Edición central de día miércoles. Estamos a 23 de septiembre del año 2026. Estamos por Amiga 1020 AM, Mágica 89.5 FM, también en todas nuestras plataformas, en la www.gigantedeportivo.cl, y por supuesto también saludando a quienes interactúan a diario en el tablón virtual. Con la dirección y producción de Víctor Díaz, el trabajo en la sala de sonido de Roberto Ramos, en la sala de edición Juan Carlos Cortés, y en jornada de miércoles con panel estelar acá en el Gigante, la edición central, porque estamos junto a nuestro compañero de labores, el periodista Pablo Sepúlveda, y también con quien nos acompaña en la jornada de miércoles en la edición central del Gigante, don Santiago Oñate. Así que los saludamos de inmediato. ¿Qué tal, Pablo? ¿Cómo te va? Bienvenido, buenas tardes.
8: ¿Qué tal, Chinito, Santiago, Roberto, a toda la audiencia de Gigante Deportivo? Por supuesto, es un placer estar acá en esta jornada de día miércoles con un clima bien... Bien cambiante, especial, sí. Se supone que va a llover los próximos días.
7: Así es. Chaquito Ñate, le saludamos y bueno, estamos compartiendo por primera vez, pero usted ya estuvo la semana pasada acá en los micrófonos del gigante La Amiga y Mágica. Bienvenido, buenas tardes.
9: Gracias, Oscar, un placer saludarte de tantos años que estuvimos juntos, muchos años atrás. Para Pablo Sepúlveda y también para Roberta en la Sala Máster y para todos nuestros queridos auditores en Mágica y Amiga en el 89.5 Gigante Deportivo.
7: Por supuesto, y ayer arrancó la jornada de los partidos de ida de la Copa Chile, digamos que fue victoria de Puerto Montt, está problemado Puerto Montt 2-0 Ñublense. Cobreloa con equipo de alternativa pensando el foco del sábado contra Wander, cayó como local ante Coquimbo Unido por 2-1, y en el Estadio Nacional Audax 0-0. Para hoy miércoles a las 6:00 p.m, los equipos de la Liga de Ascenso saltan a la cancha. Curicó Unido recibiendo a Conce, Iquique con Deportes Antofagasta a las 20:30, Antofagasta el próximo rival de Rangers, y a las 20:30 La Calera recibiendo la Universidad Católica. Por ahí se decía la gran estafa la Copa Chile, especialmente por los equipos de la Liga de Ascenso, Pablo y Santiago, y también la gran interrogante, y se las planteo, ¿de qué manera están enfrentando los equipos de la Liga de Ascenso estos partidos cuando están con el foco puesto en retomar el campeonato?
8: Sí, yo voy a ser bien breve. La Copa Chile para los equipos de la B es gasto, no es más que eso, por mucho que los técnicos digan que se lo toman en serio y todo, y obviamente hay un grado de seriedad porque le sirve para ver jugadores, pero no es más que eso. Le sirve para ver jugadores y para darle rodaje principalmente a los jugadores que no han sumado minutos, porque no tienen ningún premio. O sea, tú puedes salir campeón y si no subes, no vas a ir a jugar la Copa Internacional que te otorga el ganar el torneo si estuvieses en primera división. Entonces, claramente, y lo han dicho también algunos entrenadores, es gasto, es desgaste y la posibilidad de ver jugadores. No sé cómo lo ve usted.
9: Totalmente de acuerdo, Pablo. Yo creo que Chinito también. Creo que lo de Copa Chile es un invento, estos campeonatos que se han hecho para la NFP, la televisión. Este es puro negocio. Bueno,
7: imagínate, basta, te meten ayer un partido de Cobreloa, sí, y Cobreloa tiene una verdadera final el sábado en Calama.
9: Entonces te desgaste, independiente, que tú lo comentaste también, Chino, con Pablo, que te sirve para ver seguramente jugadores de proyecciones, pero es un mero trámite. Yo creo que en estas situaciones, en este tipo de campeonato, en el epílogo, obviamente que tú necesitas competir, y la competencia tal como ahí se está peleando el ascenso y el descenso, y hay varios equipos comprometidos.
7: Hacemos el gigante en jornada de día miércoles. 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En un miércoles de fútbol, en los Juegos Suramericanos habrá lucha por las medallas. 3:00 p.m. el fútbol femenino por el oro, Chile con Venezuela, y a las 5:00 p.m. la sub-20 en varones, semifinal de los Juegos Suramericanos en el fútbol, Chile contra la selección de Paraguay. 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A propósito, Chiquito, la pregunta viene ahí sobre la marcha respecto a que Antofagasta va a jugar dos partidos de Copa Chile. Va a jugar esta noche con Iquique en la ida y va a jugar el domingo próximo el partido de vuelta en el Calvo y Bascuñán. Y Rangers no tiene ni siquiera enganchado un partido que era tan amistoso, va a entrenar nomás. ¿De qué manera eso se puede traducir en el momento que se enfrenten ambos el próximo domingo 4 de octubre?
9: Totalmente. ¿Quién sale ganador en este caso? Es Antofagasta, porque es competencias oficiales.
7: Más allá de los aristas,
9: claro,
7: que tenga la Copa
9: justamente
7: Chile.
9: Pero la preocupación, no me cabe duda, que es para el técnico, ¿verdad?, que ya lo conocemos, es el campeonato de la B, porque está peleando y quiere meterse, quedan cinco
7: fechas.
9: Pero
7: van a llegar con más ritmo, ¿no?, que Rangers de fútbol.
9: Sí, va a llegar con más ritmo, no me cabe la menor duda. Son dos partidos que igual son por el campeonato y hay exigencia, pero la prioridad para mí de todos los equipos es justamente una, el que está peleando arriba, ¿verdad?, en los primeros lugares, los que están peleando liguilla y los que están peleando ascenso. Eso es lo que importa para los equipos que están participando en el campeonato de la AD.
7: ¿Y cuál es tu mirada, Pablo, respecto a estos dos escenarios distintos, el de Rangers y el de Antofagasta, pensando en el partido del 4 de octubre?
8: Arma de doble filo, diría yo, a esta altura, porque primero, ya si un equipo en octubre, que se va a jugar el partido de Rangers contra Antofagasta, no tiene un un nivel de juego, no tiene un rodaje, algo hiciste muy mal durante el año, porque ya hay competencia, o sea, está bien, viene una pequeña para, pero no debiese costar tanto recuperar ese ritmo, sobre todo considerando que Rangers encontró un camino en las últimas fechas, salvo ahí desde el resultado con lo que fue frente a Deportes Iquique, y por ejemplo Deportes Antofagasta, claro, Marcoleta va a optar por darle también minutos seguramente a jugadores que no están compitiendo tan a menudo, pero también hay riesgo de lesiones.
7: Y hay minutaje sub-20, sub-21, en algún momento deben coincidir dos en cancha y sumar 130 minutos entre ellos. Por lo tanto, las formaciones, perdón, Pablo, son distintas.
8: Tampoco es un entrenamiento ideal, porque por lo que decías tú, desde el punto de vista del reglamento, tienen que colocar ciertos jugadores que generalmente no se utilizan. Entonces me parece a mí que tiene pros y contras. Rangers va a tener la posibilidad de recuperarse físicamente también, que hubo mucho desgaste en esos cuatro partidos que logró ganar, un par de ellos incluso con hombres menos dentro de la cancha, con largos viajes, por ejemplo, a Puerto Montt. Entonces me parece a mí que lo fundamental acá es que Rangers, más allá de si Antofagasta llega con uno o dos partidos más en el cuerpo, lo que tiene que hacer es recuperar lo que hizo en esos cuatro primeros encuentros, sobre todo desde el espíritu de cuerpo, de entender lo que se está jugando y de lo que requiere el momento, que no puede regalar absolutamente
9: nada.
8: Hay
9: que consignar, Pablo, lo que tú estás mencionando, lo mismo Chino, de que hay una diferencia entre lo que es Antofagasta y Rangers, porque no terminó bien. Tú lo mencionaste, igual que el Chino, un equipo que mantuvo una alineación los cuatro partidos con los mismos jugadores. Hay un desgaste psicológico, obviamente, y un desgaste físico. Independiente que todos esperábamos que con Iquique, con lo que había hecho en esos cuatro partidos, argumentos valederos para decir es la prioridad que Rangers pueda ganar a Iquique. Porque Iquique venía a los tumbos. Sí. Iquique no estaba pasando un buen momento. Y todos dijimos, un partido de 14.000 personas, con una parte psicológica fuerte, ganador. Y fue un balde de agua fría,
7: helado. Sí, para mí todos los partidos han sido muy importantes en términos de la importancia, valga la redundancia, del resultado, pero ese partido contra Iquique, esa fecha, desde mi punto de vista era crucial, haber sumado a tres puntos, sí, porque quedabas a uno de Santa Cruz, quedabas a tres de Curicó Unido, que tiene dos salidas bravas, ahora todavía le queda con
9: Magallanes,
7: con Wanderers,
9: sí, tema, ¿cómo fue?
7: Quedabas a cuatro del propio Iquique, sí, sí, y quedabas a uno de San Felipe.
9: Comprometía a esos tres equipos.
7: Tenías un abanico muy grande ahí a partir de esos tres puntos.
8: Sí, bueno, ese apunte porque además, uno cuando ya mira esta situación de Rangers, también le va a interesar a Rangers que la mayoría de los equipos que todavía tienen que jugar con rivales directos en la parte baja estén peleando por algo. Con estos tres puntos que obtiene Deportes Iquique frente a Rangers, como que se tranquiliza ya, le saca 10 puntos de ventaja,
7: sí, claro.
8: Tiene prácticamente asegurada la permanencia y no está muy cerca de Liguilla. Entonces puede ser que en algún momento se cruce con algún equipo que Rangers necesite algún resultado, como fue frente a Deportes Santa Cruz, y juegue por nada prácticamente.
7: Sí,
8: Iquique, curiosamente, podría ser un equipo que privilegie la Copa Chile, entendiendo que le faltan uno o dos puntos desde lo matemático para ya zafar completamente. Entonces, claro, eso duele sobremanera también, porque tuviste la oportunidad de enganchar a otro equipo en la pelea abajo y no pudiste. Pero yo siento que también Rangers sintió el rigor de los partidos, y tú, Chavo, lo debes saber muy bien, porque desde la experiencia como futbolista, hay un desgaste que tiene que ver no solo con lo físico, sino que también con lo emocional y con el poco margen que tiene Rangers, o el margen cero que tiene hoy Rangers para equivocarse y caerse, y eso genera un estrés que también puedo haberlo sentido del equipo desde el punto de vista de chuta. Es ahora cuando tenemos que demostrar que realmente estamos para salvarnos en cancha, y lo sintieron también un poquitito y no lo pudieron graficar porque te pesa ir todo el año último.
7: Claro. Sí, Santiago, te escuché también que tú citabas de que todas estas aristas, matices, lo notaste en el partido,
9: sí,
7: de Rangers contra Deportes Iquique, que encontraste un Rangers absolutamente distinto, y hablaste también del tema de qué manera se enfrentó el compromiso, ¿no?
9: Claro, no cabe la menor duda, Chino, porque todo presagiaba, ¿verdad?, de que los partidos anteriores, que habían dado bastante bien y que para nosotros fue muy positivo, todos los talquinos estaban muy contentos, y que la visión que teníamos nosotros para este partido, y lo conversamos, Pablo, en su momento, era que Rangers iba a posesionarse y iba a ser el protagonista. Y claro, un Iquique que vino a hacer su negocio, como todos los cuando no andan bien van de visitante, que necesitaba los puntos, hizo su negocio y le resultó.
7: Sí.
9: Estos los planteamientos tácticos y cómo tú lo enfrentas, con qué jugadores, nadie te asegura nada. Si
7: sí, porque Quique venía y Quique venía a 7 puntos y al menos venía a hacer el negocio de mantener la ventaja de los 7.
9: No andaba bien, chico.
7: Y eso quizás no lo tuvimos en cuenta nosotros al momento de pensar en lo que se venía a jugar y Quique.
9: Entonces los argumentos, ¿qué es lo que le hace mal? Dice la gente, jugar con 14.000 personas. Yo creo que el aliento del hincha talquino para el jugador es positivo.
10: Sí, eso
9: yo
10: no,
9: creo
10: eso
9: que es no una motivación, aparte de que te puedan ofrecer premios, si hay premios, que te puedan ofrecer otras opciones, que te puedan ofrecer un contrato para continuar en alguna institución. Hay muchas aristas, como lo decías tú, Chino, que realmente el jugador se motiva. Pero yo creo que la motivación más grande, imagínate los antiguos. Hoy día estás dando exámenes todos los finales, te televisan los partidos. ¿Qué mejor vitrina para tener un contrato nuevo para el próximo año?
7: Claro.
9: Entonces, ¿cómo se están farreando eso? Digo yo.
7: Estamos en el Gigante Edición Central de día miércoles. 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Rengues iba a sostener, por ahí tenía conversaciones para un amistoso con Deportes Linares, pero Linares quería jugar para generar recursos, porque tiene que viajar a Salamanca, a Osorno, entonces amarró un partido con Huachipato, pero con público, este viernes a partir de las 20 horas en el Tucapel Bustamante Lastra, cobrando 10.000 pesos el Blau J, 5.000 la entrada general, calidad, precios 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Pero hay dos instancias, Thiago Pablo, que Ringer llegaba con muchas expectativas o con muchas cosas en juego, de local con más de 10.000 personas y las perdió ambas, que fue el partido con Santa Cruz en el cierre de la primera rueda, que llegaba Santa Cruz a 6 puntos, si Ringer le ganaba quedaba a 3, lo ganó Santa Cruz y se fue a 9, y en esta contra Deportes Iquique.
10: Sí, pero yo creo que con un matiz bien importante, independiente de la cantidad de público que hubo en el estadio y que superó las 10.000 personas en ambas ocasiones. Yo siento que el partido con Santa Cruz fue muy mal planteado durante la semana, desde el mensaje, desde lo que se dijo. Yo te lo planteé.
7: Yo todavía me acuerdo que tú me decías, el empate es bueno, lo firmo, pero yo te decía, no hay que ganar para quedar a 3.
10: Y esa fue la sensación que se instaló, que Rangre tenía que ganar sí o sí en ese partido de la última fecha a Santa Cruz, pero yo lo que planteaba era, ¿por qué se dice eso si Rangel no había ganado un partido durante toda la primera rueda y el plantel iba a ser prácticamente el mismo que había obtenido esos malos resultados? Entonces, en ese momento, me parecía que era totalmente prudente al menos mantener 6 puntos de distancia. Hoy día ya los hubieses incluso recuperado, estarías ahí mano a mano con Deportes Santa Cruz.
9: Pablo, perdón, quería dar una consulta, y Pachino también. ¿No habrá sido un tema de argumento futbolístico, sistema táctico, jugador que utilizó?
10: ¿Contra Santa Cruz? No, totalmente.
9: Totalmente,
10: analizar, pero
9: en la previa.
10: Claro, yo lo digo en la previa. Desde el discurso a mí me parece que se le colocó una mochila extra a un plantel que había demostrado incapacidades futbolísticas grandes. Al decir, no, hay que ganar este partido. Resulta que Santa Cruz te había ganado.
9: ¿Argumento con qué?
10: Exacto.
9: Esa
10: era la pregunta. Entonces yo decía, en este momento, después vas a tener tiempo para corregir, vas a tener tiempo para traer refuerzos que a Ranger en general le han dado buenos resultados. Entonces, para mí lo urgente en ese momento era no perder el partido.
9: No,
10: quédate ahí, a la distancia que tienes nomás. Que eran 6 puntos en ese momento.
7: Y que hoy día sería 3 menos, sería 1.
9: Exacto. Como local, muchacho,
10: y diferente de lo que pasó con Iquique, que tú ahí vienes con otro envión, vienes con 4 partidos ganados,
9: y ya
10: le metiste ese cuco, no solo a Santa Cruz, porque lo estaba mirando Curicó, lo estaba mirando el propio Iquique, lo estaba mirando San Felipe. Entonces, siento yo que la oportunidad desperdiciada desde el recortar puntos es más con Iquique.
7: Sí.
10: Y siento que no se saca esa experiencia de lo emocional.
7: Crucial esa la de Iquique.
9: Pero como argumento, Chino y Pablo, para usted una consulta que le hago a usted, ¿en qué se falló ahí?
10: ¿Contra Iquique o contra Santa Cruz?
9: No, con Iquique.
7: Con Iquique.
9: Este partido
10: a mí me parece que Rangel sintió la carga de los 4 partidos.
9: Ya, y Chino, ¿cuál es tu percepción?
7: El partido nunca se controló desde el punto de vista defensivo.
10: También, totalmente. Concuerdo.
7: Y para mí eso constituye un riesgo.
9: Yo creo que eso fue una mochila muy grande, que no sé si lo dijiste tú, Pablo, que Acuesta sabía que la responsabilidad, obviamente, se la endosaban a Rangel, porque él era el protagonista. Pero yo, de verdad, con toda la experiencia, para mí fue un balde de agua fría. Nunca pensé que ese partido lo perdiera. ¿Por qué? Lo argumentaba con todos los partidos anteriores. Lo planteó de buena manera, con un sistema de juego repetitivo, con la misma alineación. Le habrá pasado la cuenta el cansancio, lo dijeron ustedes. Le habrá pasado la cuenta el exceso de la responsabilidad que tenía que tener cada jugador para este partido, porque era crucial.
10: Sí,
9: porque
10: se enfocaron un poquitito
9: lo
10: también.
9: De agarrar de las patas al equipo de Santa Cruz.
10: En esto hay que jugar con los dientes apretados, y Rangel, en todo la semana yo creo que dio algunas señales que, y las conversamos también fuera de la cancha, esto de ponerse a firmar autógrafos. Firmen todos los autógrafos.
9: Ojo, mira, lo nombraste tú me preguntaste. Cuando hay un equipo muy comprometido con el tema, el objetivo principal, cuerpo técnico, jugador y dirigente, cuando tú lo sacas de esa ¿cómo se llama?, de ese contexto, pasa la desconcentración. Y te pasó la cuenta. No quiero culpar a eso.
10: No, va a ser no tema si tú pierdes. Inevitablemente, claro. Entonces es una mala decisión. Porque la podría haber evitado.
9: Pero esa responsabilidad yo no culpo al jugador.
10: No, de tampoco.
9: Que lo dijimos. Tampoco. Es una responsabilidad, un convenio que había anteriormente, que tú en el contrato tienes que firmar esto, ta, ta, ta, porque aquí hay un negocio que es obvio, es entendible. Pero bueno, no es culpar a ese hecho. Sino
10: pero la mejor
9: que,
10: forma de defender el negocio es quedarse en la B. Ese tiene que ser
9: pero el objetivo prioritario. Pero es la prioridad, es la prioridad.
10: Y si puedes dejar de lado un poquitito, negocio. Exacto.
7: 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Vamos a la pausa, de vuelta estamos con el muro, sí. Pablo, en el gigante La Amiga Imagen, junto a Chaguito Ñate, porque se van a venir temáticas bien interesantes, porque hay varias alternativas para armar el 11 de cara al partido contra Deportes Antofagasta. 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Nos indica la hora en el gigante, 2 de la tarde, 19 minutos, ya volvemos.
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17: Recordemos que Rangers entrenó el día lunes por la tarde la fortaleza rojinegra, también ayer en jornada de martes, y hoy miércoles está cumpliendo el tercer día de trabajo pos aquellos días libres de las fiestas patrias del 18, 19 y 20 de septiembre. Don Pablo.
18: Sí, un pequeño aviso, y felicitar también a la gente de Talca National, que ya va a cumplir 120 años de vida. 120. Un aplauso para una de las instituciones más tradicionales del fútbol amateur de Talca, y un cariñoso saludo también a todos ellos.
17: ¿Y habrá presencia rojinegra en el recinto del TNT?
18: Hoy, con un valor de 2.000 pesos, van a jugar Talca National y la serie de proyección de Rangers de Talca. También va a haber un preliminar de la escuela de fútbol de Rangers de Talca jugando ahí. Así que la invitación para la gente.
19: Oye,
18: que
19: no
18: quiera
19: olvidar,
18: asistir.
19: Perdón, 120 años. Perdón, sí. Pablito, no olvidar que el Talca National estuvo en el fútbol profesional.
18: Tercera división. Es fundador de tercera división, sí, y de hecho, si quisiese participar en la tercera división, tiene un cupo asegurado, tendrían que aceptarlo. Bueno, él postula y por ser uno de los fundadores, automáticamente, claro, tendría que cumplir con algunas cosas, pero tiene muchas ventajas.
17: Localía en el Estadio Municipal Julio Vergara de San Clemente, con dirección técnica del recordado Arturo Emilio Rodríguez.
19: Y no olvidar cuántos jugadores salieron de la formación, sí, del Talca National.
18: Recuerdo, ojo, si fue año 1981
19: o el 82.
17: Apuntar también que el TNT cerró la primera rueda de la competencia adulta de la Villa San Agustín en Serie de Honor como puntero del campeonato, de la mano del profesor, sí, José Peñalosa.
18: Tremendo trabajo de don José Peñalosa también.
17: Muy buen profesor y muy buena persona también.
18: Le mandamos
17: también
18: un saludo ahí.
17: Correcto.
18: Él le encontró a, o por lo menos lo que yo conozco, a Javier Araya.
19: Sí, así es.
17: Lo apadrinó
18: siempre.
17: 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Señores, quedan algunos días para el partido contra Deportes Antofagasta. Hay varias interrogantes en torno a la formación titular de Rangers. Los invito a ustedes a armar un potencial once o a inclinarse por uno o por otro. A ver, venía Fabián Cerda siendo el arquero titular, o viene, y está también ahí ya 100% Cristian Campestrini. En la defensa hay que buscar el reemplazante de Lautaro Rigazzi. Bueno, uno podría suponer, venía jugando Labrín con Acuña.
18: No, venía Acuña con Cervetti.
19: Acuña Cervetti.
17: ¿Por qué saqué a Labrín? Porque es una de las alternativas, sí, quizás, sí, que está en el tapete. Hay que disponer de Tomás Gómez sí o sí en Antofagasta, un rato aunque sea, porque hay que sumar minutos sub-20, sub-21 en cancha, porque de ahora en adelante el promedio es de 49. Si no se utiliza ahí, será de 61 minutos para los cuatro partidos finales del campeonato. Y está el Rayo Ibañez también disponible, está Juan Méndez en la mitad de la cancha.
19: No tienen un abanico amplio ahora.
17: Chaguito, ¿qué pasa? ¿Y desde el arco hacia adelante?
19: A ver, yo creo Campestrini o Cerda. Campestrini, bueno, si usted me pregunta a mí, con el respeto que merece Cerda, que ha tenido la fortuna y que ha salido airoso los, sí, partidos, hay que decirlo.
18: Y venía con poco ritmo de fútbol.
19: Con poco ritmo, sí, de fútbol.
17: Lleva dos partidos seguidos.
19: Pero me Puerto quedo, con el respeto que merecen los dos porteros, me quedo con Campestrini. Ya.
17: Tendrá que variar ahí la postura Basay, porque sí, ya lo tuvo, sí, disponible Campestrini con, sí, Iquique, y ratificó a Cerda.
18: Sí, pero a lo mejor no lo quiso arriesgar.
19: Es que puede ser.
17: Estaba siempre la opción, siento, Pablo, Campechini.
19: Lo que pasa es que cuando nosotros no estamos a la interna, es que se, oye, usted sabe que se puede ser mucha a la interna. Eso, usted,
17: primero, ¿no? Interrogante entonces, claro, de cara a Antofagasta.
19: Si yo la que si usted me dice a mí, me inclino por el Tata.
18: Yo igual.
19: El Tatita, que, para qué decirlo.
17: Ya. Y respeto. ¿Qué hacemos con la pareja de centrales?
19: Va a ser, ¿cómo se llama? Carlos Labrín con Cervetti. No me cae la menor.
17: ¿Vuelve Labrín desde el minuto uno?
18: Sí, yo tengo mi duda.
19: Yo creo, tú dices que Acuña va a apostar
18: es
19: por Acuña.
18: Es que Labrín no ha jugado en el año, entonces...
17: Pero tienes un matiz ahí tú, sí, en rendimiento y en el tema de la continuidad, ¿no?
18: Sí, por rendimiento yo creo que Acuña tendría que salir del equipo. Lo lamento por el chico.
17: Y entrar Labrín.
18: Y entrar Labrín, pero...
19: La exigencia.
18: Claro, y tengo que ver a Labrín cómo está, eso lo desconocemos porque no vemos los entrenamientos.
17: ¿Le servirá todos
18: y
17: días?
18: Lo otro que va a tener a los mejores. Para mí, Antofagasta tiene la mejor delantera de la B.
17: Tiene la delantera más efectiva del campeonato junto a Cobreloa.
18: Tiene a Hurtado, tiene a Matías Gallego,
19: no, tiene buenos jugadores, Chico Roja,
18: a Monreal que anda bien.
17: Entre tres jugadores tiene 22 goles: 10 Brian Hurtado, 6 Monreal y 6 Matías Gallego.
18: Tiene a Vandes que entra
17: con 4. 4 Leighton.
18: Tiene a Campillay. Tiene a Cristian Bravo, o sea,
19: tiene un abanico amplio que no lo tiene Raña.
18: Entonces hay que ver ahí.
17: Vamos a la mitad de la cancha, don Santiago, porque ahí está Méndez esperando, perdón, y está Tomás Gómez.
18: Para mí esa es la principal duda, para mí.
19: El problema es que va a tener obligado a poner un sub-20.
18: Va a tener que jugar Gómez.
19: Entonces Gómez, si tú me dices el riesgo, ¿dónde se corre menos riesgo de jugar? Es como volante, más que como lateral. Porque si tú vas a sacar a Mora o a Vázquez, porque Vázquez debe estar ya bien en condiciones físicas.
18: Sí, debe estar recuperado.
19: Que venían muy bien los dos, tanto Mora y Vázquez, hicieron tremendos partidos los cuatro de esos que ganaron. Independiente lo último. Pero son riesgos. ¿Dónde corro menos riesgo yo? En el medio. Porque tal como ustedes lo mencionan, tiene muy buenos punteros el equipo Antofagasta.
18: Y además que Gómez ha ido al sacrificio las veces que ha sido lateral, porque a ratos cumple, pero a ratos se le nota que
19: no es.
18: Hay que recordar el penal, que claro, lo colocaron con perfil cambiado y todo lo que se quiera, pero el penal que hizo...
17: El último medio campo, Chaquito, Rodríguez, Rosas, Márquez y Damián González. Sí. Ese fue el último.
19: Pero es que como necesita la necesidad de un sub-20... necesita sumar minutos, va a buscar donde corre menos riesgo. Yo digo,
17: ¿y a quién de estos cuatro sacas?
19: Está difícil.
17: Y tiene que poner a Méndez también, ¿no? ¿Pero será el turno ya?
18: No creo.
19: Porque Mark y Rodríguez han andado bien cuando han jugado, excepto...
17: Entonces podría salir Damián a lo mejor, ¿no?
18: Yo creo que va a salir del equipo Damián González.
19: ¿Para quién? Ahora puede haber una variante también. Que usted me dice, ¿cómo eso? Pues una variante que
18: sería
19: como la... Claro. Va a mantener un 4-4-2, pero no es descabellado decir Mora juega más arriba.
18: Y retroceder a Gómez.
19: Y a Gómez.
18: ¿Pero usted haría eso?
19: Son opciones.
18: ¿Usted haría eso? ¿Cree que es la mejor opción?
17: Si tú fueras el técnico para el partido del domingo, ¿lo harías?
18: No lo haría.
19: Yo tengo un volante izquierdo el mejor.
17: Sí. Si tú fueras el técnico Rengel, ¿te ubicarías a Mora de volante izquierdo?
19: Yo, la opción de tener esa posibilidad del buen centro, pelotazo en línea, me encantaría verlo ahí.
17: ¿Contigo jugaría ahí?
19: Sí. Mm-hmm. Pero el problema es que no hay lateral izquierdo.
18: No hay lateral. En la marca se le nota.
19: Si tienes que, justamente,
18: la mitad para arriba,
19: tema fundamento. Sí. Este chico Mora, desde su inicio fue un volante izquierdo. Mm-hmm. Y el que me diga que no, demuéstrame.
17: Sí, de mitad de cancha hacia arriba, mete mucho peligro.
18: Y tiene finiquito, de hecho. Contra Concepción, ¿te acuerdas del año pasado?
19: Pablo, tiene ida y vuelta, chico.
17: Sí.
19: En la capacidad.
17: Sistema que le vienen punzando la espalda hace rato en varios partidos. Rato,
18: pero independiente de eso, no veo a alguien hoy día que pueda hacer mejor que la función de lateral izquierdo.
19: No, porque no hay.
18: Y porque el que trajeron de La Serena, Cortés, vino a pasear, lamentablemente. Y lo otro, que a esta altura del campeonato, creo que lo que más tiene que mantener es la última línea.
17: Esa teleserie de Cortés duró casi un mes y medio o dos meses, ¿no? Que llegaba,
18: que venía. Lo esperaban, que no lo esperaban, que lo iban a soltar, que no lo iban a soltar.
19: Igual es complejo para Raña porque está jugando la permanencia. Sí. Es el tema.
18: Claro.
17: 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Y el Rayo Ibáñez está para
18: ¿Te puedo aportar algo?
17: Camisetas
18: del antes de lo del Rayo, voy a colocar como una posibilidad porque ha jugado ahí. Damián González ha jugado de lateral izquierdo.
19: Me dejaste
18: sí, ha jugado.
17: Pasó volando, no, en sí, Rangers, el, pero no. Otro día pasó volando el de Iquique para jugar.
19: Pero
17: mira,
19: ha jugado ahí. Conociendo a Ivo, él no se va a resignar a ser variante obligada. Por eso se va a mantener. ¿Cuál es la val? Esos cuatro partidos no valemos Iquique. Esos cuatro partidos.
17: Igual, lo de tener complicado el minutaje de sub-20, sub-21.
19: Sí, está obligado ahora. Entonces eso le va a complicar.
18: Sí.
19: Le va a complicar mucho. Si tú me preguntas a mí, menos riesgo.
17: Aparte, ¿te acuerdas, Pablo, que en conferencia de prensa dijo que quería él resolver el tema del minutaje cuatro o cinco partidos antes que terminara el campeonato?
18: Lo antes posible.
17: O sea, ya a esta altura lo debiese tener completo, ¿no?
18: Sí. O acercarse a eso, sumar muchos minutos en Antofagasta con el jugador que va a tener que elegir a uno. Y probablemente va a ser Tomás Gómez, si no se ve.
17: No, si no hay otro.
19: Sí, sí, sí. Pero sí. Menos riesgo para mí, menos riesgo.
17: De la mitad hacia atrás.
19: Claro.
18: De la mitad hacia arriba.
19: Volante.
17: Ah, hacia arriba,
19: perdón. De volante.
18: Sí.
19: Porque tanto Fagasta por los costados ataca mucho, sí, los laterales y los dos punteros son habilidosos.
18: Sí, y ojalá ahí reforzar esa zona de la banda izquierda con alguien que pueda hacer el 1-2 con Tomás Gómez y proteger bien ahí, porque... con Mora. Con Mora, porque Mora al final, lo que hablábamos recién, tiene ese problema de que no es lateral. Va muy bien arriba, tiene el ida y vuelta, de la mitad de la cancha hacia adelante, bien, pero le falta, claro.
19: Sí, tienes toda la razón.
18: Tiene que seguir trabajándolo ahí.
17: Ahora... Me faltó responderme lo del Rayo.
18: Lo del Rayo.
17: ¿Está para volver ya?
18: Yo lo vi bien. Leí que a alguna gente no le gustó, yo lo vi bien, lo que participó, creo que... O sea, tuvo jugadas donde fue desequilibrante, tuvo un remate que lo saca muy bien Castillo, uno de los buenos arqueros que hay en la división. Y también tiene esa habilitación a...
17: Y tuvo un penal, según tu visión.
18: Sí, fue penal. Yo, viéndolo después, es un penal totalmente cobrable. Y lo otro, que también metió esa pelota de gol que lamentablemente Junior Arias no le pegó. O le achicó bien Castillo, léalo como usted quiera, pero ya tienes tres jugadas donde él incide y pudo haber marcado la diferencia si se cobraba lo que se tenía que cobrar. Porque
17: hay varias cartas, chiquito.
18: No fueron a mirarla.
19: Sí, yo me inclino también por Ibañez y lo voy a fundamentar por qué. Cuando los marcadores todos se conocen, cuando se han enfrentado buenos punteros o viceversa, hay un cuco en el cual dice, oye, reaparece este, cuidado con este porque este te va a agarrar para allá, para acá, saca buenos centros, mete al área.
18: A veces te hace bien también estar un rato afuera.
19: Sí, y vuelve con otro brío, vuelve con otra chispa, es retomar lo que tenía antes. Entonces, yo me inclino, si él está bien, obviamente que va a tener que jugar con un volante que te haga daño.
17: Llevamos como 13, 14, sí, dentro.
19: No, se va a decir, en algún momento que puede volante. Ojo,
18: es que está lindo el problema.
17: No le digo yo que tenemos como 13, 14 dentro del equipo.
19: Se acuérdate que en su momento otros técnicos lo ocupaban prácticamente en mucha ayuda a los laterales. Sí. Cuando yo criticaba, ¿cómo a un delantero lo voy a sacrificar tanto? Venir a buscar, venir a ayudar en la parte defensiva. Después, ¿cómo llegas a atacar? No tienes piernas de atacar el caliche. Entonces... Antiguamente, obviamente ha cambiado el fútbol, hoy día estamos en otra era, pero tú tenés que tener una reserva de un buen tanque de oxígeno para llegar al ataque y hacer daño. Ese es el tema.
17: Hemos jugado la cancha y tras la pausa vamos a jugar en el escritorio, vamos a tener las novedades de último momento que está pasando con estas denuncias en los tribunales. 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La novedad de último momento del escritorio del fútbol las conocemos en el gigante tras la pausa en esta jornada, porque siempre es mejor estar asegurado. 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Nos indica la hora 14:44. Ya volvemos, también una pasadita por el muro, quienes interactúan en el tablón virtual.
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0: 79. 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
3: Estamos de vuelta en el Gigante Edición Central. Pablito, vamos con el muro, el tablón virtual del Gigante, la Amiga y Mágica.
4: Francisco Saavedra nos saluda y dice que está escuchando desde su casa junto a su hijo, esperando novedades de Rangers para el próximo partido contra Antofagasta. Queda un ratito todavía para ese partido.
3: Domingo 4 de octubre a las 12:30.
4: Rubén Tapia dice, un gran saludo para el Chaguito Oñate. Una consulta, en Santiago se habla del gran problema que tiene Puerto Montt, lo que llevaría a perder la categoría. Ya incluso salió al baile tú, ¿no? Jaime Vera. Sí, en realidad el primero en plantearlo aquí, de las novedades respecto de Jaime Vera, fue Félix el día lunes, ¿eh? Yo consumo harta prensa y hay que darle el crédito a Félix.
3: El chico Elías, no,
4: así es. Elías Ignacio, qué buen equipo formó el Gigante los días miércoles. Pura experiencia, dice. Y a mí me excluye de la experiencia, pero dice que buena información. Bueno. Así que, bueno, ustedes son los de la experiencia y yo coloco la juventud. Nelson Antonio Muñoz. Hola, amigos del Gigante, viendo hacia el futuro para ustedes, y si es que tienen algún datito, ¿cuál jugador podría seguir y cuál emigrar? Imposible eso en este momento, amigo. Sí. Primero, porque Rangers está jugando muchas cosas. Segundo, porque se imagina, uno dice, no va a seguir tal jugador.
5: No hay que enfocarlo. Hay que enfocarlo en lo que queda, pues sí.
3: Según hasta sentido, de todos los que llegaron...
4: Ya va a echar a uno...
3: No, todos los que llegaron hay cláusulas contractuales. Sí, sí. Salvo Mesías, que tiene que volver a Calera de préstamo. Ya, pero dependiendo si se mantiene la categoría.
4: Claro. Eso se va a evaluar en ese momento, ¿no? Sí. Pedro Hernán López dice, hay que volver al triunfo. Ranker no bajará, y eso creo que ya los jugadores lo saben de hace días. La secretaría definirá el que desciende o se desafilia. Yo no estaría tan tranquilo con eso.
5: No.
4: Álvaro Alejandro pide que hablemos de Puerto Montt, que si realmente están bastante urgidos. Vamos a dar unas pinceladas de ahí de lo que pasa con Puerto Montt, con Arica también. No hay que olvidarse de Arica.
3: Está abierto ese tema. Los extremos denunciados, ¿eh? Del fútbol. San Marcos de Arica y de Puerto Montt.
5: Sí, por los extremos.
4: Mauro Castillo, si ganan les creo, pero igual quedamos últimos. Los centrales muy mal contra Iquique. Vázquez, si no estaba, no puede jugar. Por favor, las coberturas, preocúpense de eso. Gran programa, saludos. Muchas gracias, amigo, por los comentarios. Álvaro Alejandro plantea que Márquez y González afuera y adentro Gómez e Ibáñez. Pedro Hernán López nos pide que el Ranger mejore el lado izquierdo, defensivo. Lo que estábamos hablando recién, que la mayoría de los goles vienen por ahí. Mauro Ochenta, Damián González al debe, con letras grandes, plantea. Nicolás Medel, cuando no estaba Márquez por expulsión, jugó Gómez por derecha, entonces yo creo que él saldrá del equipo. Márquez al medio, Rodríguez con Rosas y a la izquierda Damián. De central, Cervetti con Acuña. Mantiene la pareja de centrales. Ricardo RL, eso de que no se haya extendido la denuncia de Arica, ¿podría pensarse que con los antecedentes que hay es suficiente para dar un fallo? O sea, fallo va a haber, que sea negativo o positivo en relación a lo que espera San Marcos de Arica, ese es otro tema. Ya, metámonos en eso.
3: Por supuesto.
4: ¿Les parece? Vamos a actualizar.
3: Ya jugamos en la cancha, ahora vamos al escritorio.
4: Ya, lo de Puerto Montt, primero que todo, como lo dijo Félix Rodrigo Ruiz el día lunes acá en Gigante Deportivo, se abriría también otra lista porque habría pasado una situación muy similar con Jaime Vera. Cuando hablo de situación similar, quiero decir que Puerto Montt está siendo investigado por no pago del impuesto único descontarle el impuesto único al jugador Kevin Flores en la temporada 2025, pero esa plata no llegó en el momento en que tenía que llegar al fisco, tal como dice Chaguito Oñate, al Servicio de Impuestos Internos. Y eso deriva en una presentación de documentación falsa, porque ellos le dicen a la NFP, no tenemos deuda.
3: Memoria y licencia de clubes.
4: Exacto. Y lo que se busca comprobar por parte de los denunciantes es que había información falsa, porque le dijeron a la NFP una cosa, que no tenían deuda, pero en realidad sí había una deuda con el fisco, en este caso con el Servicio de Impuestos Internos. Esa situación también habría afectado al director técnico de Puerto Montt en el año 2025, Jaime Vera. Por eso se habla de nuevos antecedentes que podrían complicar a Deportes Puerto Montt. Y aquí voy a revelar algunas cositas que creo que no las había dicho en este espacio. En la denuncia hay conversaciones de WhatsApp del contador de Deportes Puerto Montt con Kevin Flores, donde Kevin Flores le hace presente que tiene este problema y que por favor le paguen y todo. Él le responde, deja ahí la situación, la va pateando hacia adelante y llega un momento en que ya no le responde más los mensajes, porque seguramente no había plata en ese momento como para ponerse al día. A lo que voy es que Puerto Montt sabía que tenía este problema.
3: ¿Sí?
4: Está ahí en estampado en la denuncia. Y la denuncia también plantea otra situación, que esto que estamos hablando del que no llegan los dineros a tiempo al Servicio de Impuestos Internos, podría haber afectado incluso a más jugadores de Puerto Montt. La denuncia habla de que podría haber sido una práctica generalizada el 2025. Me decía alguien de Puerto Montt,
3: en la segunda división profesional.
4: Me decía alguien de Puerto Montt que incluso, independiente de lo que pase, de lo que resuelva el tribunal, va a haber cambios en la administración del cuadro sureño a propósito de este tema. Eso como punto para Puerto Montt, complementando que se tenía que presentar en principio ayer al Tribunal de Disciplina, sí, pero pidió una prórroga, pidió tiempo para reunir más antecedentes, y la próxima semana queda en definitiva fijado el llamado 29. A Puerto Montt. Así es, tiene que presentar sus documentos, sus argumentos, su defensa el próximo martes 29 de septiembre.
3: Y los dos casos que se conocerían hasta el momento, ahora públicamente, los dos tienen vinculación, ha habido alguna vinculación con Rangers. Claro, el Pistolita Flores jugó en Rangers y Jaime Vera dirigió esta temporada en Rangers.
4: Pero Jaime Vera podría terminar salvando a Rangers.
5: Contribuyente, Pablo, tú que estás más metido en la información, ella, como contribuyente, ¿hay alguna salvedad con respecto a las empresas institucionales deportivas o cualquier empresa de negocio con respecto a lo que estamos hablando?
4: A ver.
5: Porque, perdón, para terminar la idea. Si yo debo, ya, como institución, no tenía plata, no pagué, pero pago con multa.
3: Lo que pasa, Chaguito, sí, que una cosa son los temas de carácter servicios públicos, y lo otro es el reglamento del fútbol. Exacto. Que tiene que ver con la memoria y la licencia de clubes.
5: Ah, ya.
3: Y ahí está el...
5: Es el reglamento de la NFP.
3: Ahí está el qué sé yo, que si habían deudas, ¿por qué no las mostraron y le dieron la licencia para participar? Licencia
5: de clubes. El tema entonces ahí entra la NFP a castigar.
3: Entra el reglamento Pablo Fútbol, ¿no?
4: Sí, claro, entiendo fútbol. Ahí está, entiendo que incluso lo vamos a dejar en condicional, pero sería así... Puerto Montt habría pagado, habría corregido esta situación. Sí. Ok, tenemos el problema, listo, ya lo solucionamos.
5: Pagan
4: ahí y se ponen al día. Pero claro, lo que dice ahí Oscar es efectivo, porque ya no tengo ningún problema con el fisco, no tengo ningún problema con el Servicio de Impuestos Internos, pero la NFP incumpliste una norma, incumpliste una regla. Entonces no lo liberaría de una eventual sanción. Obviamente Puerto Montt va a tratar de decir
5: entonces,
4: que
5: estamos,
4: sí.
5: Entonces, ¿podemos estar tranquilos?
4: No lo sé. Yo
3: estoy... Está bien complicado, incluso yo he escuchado a algunos analistas a nivel nacional y también también complicado el momento de Puerto Montt.
4: También dijeron en algún momento que San Marco de Arica estaba muy complicado, después se desinfló un poco.
3: ¿Qué pasa con San
4: Marco? Yo no descartaría que también tenga una sanción. Eso ya lo va a determinar el Tribunal de Disciplina. ¿Qué pasa con San Marcos de Arica? San Marcos de Arica tenía que presentar ayer su defensa, complementarla totalmente, porque se habían aplazado algunas cosas. Llegaron con dos testigos, San Marcos de Arica, para defenderse. Ahora el
3: ¿Dos testigos humanos?
4: Personas. Me decían que dos personas. Habían pedido llevar dos personas. Desconozco por ahora quiénes se fueron a defenderse. Está bien interesante llegar a eso.
3: Y es otro tema, Pablo, el tema de fondo ahí, ¿no?
4: Y
3: ¿es inconsistencia económica?
4: También es documentación falsa en el fondo, porque...
3: Ya. ¿Y esas personas a qué fueron a decir que...?
4: Quizá...
3: Porque esto más que personas son papeles, ¿no?
4: A ver, esto es una especulación, pero...
3: Pablo, ¿son papeles más que personas?
4: Exacto, pero... Esto es una especulación, pero a partir de lo que he podido averiguar, no es una especulación al aire. El año pasado esto ya se trató de investigar y la NFP dijo que no. Y habría habido ahí una conversación entre el presidente de San Marcos y la gente de la NFP, donde va y le dicen, pero ¿y para qué en buen chileno, me lesean tanto si yo estoy al día con imposiciones, estoy al día con los sueldos. ¿Qué les importa a ustedes capital de funcionamiento? Y la NFP lo dejó pasar. Deduzco yo que a lo mejor fueron a ratificar que esa conversación en algún momento se dio, porque no sé con qué papel tú puedes justificar que de diciembre del 2025 hasta marzo del 2026 desaparece una deuda de 3.000 millones que tiene San Marcos de Arica, de alrededor de 3.000 millones, porque eso declara San Marcos ante la Comisión para el Mercado Financiero en diciembre del 2025 a partir de una auditoría que el propio club pide realizar. Y ahí le dicen a la comisión, sí, nosotros tenemos un problema, 3.000 millones de pesos, que lo arrastran de hace mucho tiempo, no de la administración de Ramos, sino que de antes, de Ferri y el pasado de San Marcos de Arica. Entonces, y en marzo, San Marcos de Arica presenta una documentación a la NFP donde esos 3.000 millones, prácticamente 3.000 millones, desaparecen de la deuda, no hay deuda. Y eso es lo que efectivamente tiene que corroborar San Marcos de Arica, cómo lo hizo. Si hubo un aumento de capital, si entraron nuevos socios. Hay varias fórmulas. Exacto.
6: Justifica.
4: Pero no está claro si lo va a poder hacer. Ayer presentó sus testigos. Se denegó hace algunas semanas ampliar la denuncia, o sea, investigar más tiempo este tipo de situaciones. Ahora las partes tienen 3 días, vale decir hasta el día viernes, cuando digo las partes, la NFP, que es la denunciante en este caso, y el propio San Marcos de Arica, para refutarse un poco o estas pruebas que se presentaron. Y ahí ya el tribunal después entra a sesionar definitivamente con todos los antecedentes para determinar.
6: Pablo, una consulta, Chinito. Con respecto a lo que pasó con Santiago Oni y Barnechea, ¿son casos similares o totalmente distorsionados entre uno y otro?
4: Yo diría que el caso es similar al de Barnechea,
6: ya,
4: distinto
6: perfecto.
4: Al del Chago.
6: Entonces,
4: ¿Tiene alguna similitud ya, con lo perfecto. De Barnechea? Muy ya. Distinto a lo del Chago, porque perfecto. Lo del Chago fue un atraso de cotizaciones.
6: Ya,
4: sí. A Barnechea no lo desafilian, a Barnechea le aplican un castigo que es
3: claro.
4: Un poco menor, que es
3: mandarlo
4: a la segunda división. Y como no tenía dinero, no siguió jugando.
3: Ya, eso es lo que está ocurriendo en el escritorio, entonces en la NFP. 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Nos indica la hora en el gigante, 3 de la tarde con 6 minutos. Ya estamos con don Víctor Avendaño en la sala de sonido.
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6: No ha sido este el año, ¿ah? Rengel peleando el descenso y en el básquetbol Deportivo Español también comprometido seriamente con el descenso, lo que podría perder de la Liga 1 a la Liga 2 del Nacional de Básquetbol, porque anoche perdió su compromiso en esta fase de permanencia en Castro, en la isla de Chiloé, frente a Deportes Castro por 86 contra 78. Lleva 3 partidos jugados en este torneo de la permanencia y 3 derrotas, es último, y deberá jugar este día jueves contra las Ánimas en Valdivia, a contar de las 20:30. ¿Qué pasa? Que no puede ser último, porque si es último, ni siquiera tiene derecho a definir en un playoff la permanencia, porque ya es último en la tabla del coeficiente de la tabla acumulativa. Por tanto, si eres último en ambas cosas, pierde la categoría de inmediato.
7: No, terrible el panorama para Español.
6: Si y para el deporte talquino. Sí.
8: Me acuerdo el año 84, 85, ¿te acuerdas lo que terminaba el partido de Ranger? Lleno y después se iba al gimnasio, sí. Se repletaba.
6: Pablo Chavo, en este momento está el Ranger descendiendo a segunda división, sí. Y en este momento está Deportivo Español descendiendo a la Liga 2 del básquetbol. Es la foto del momento para en la realidad del deporte doloroso. En Talca.
7: Sí. Pero le doy una buena.
6: Dígame.
7: Linares está peleando para subir. Sí. Ahí ampliamos a la región del Maule.
6: ¿Y hay escritorio ahí
7: hay
6: también?
7: Hay escritorio ahí también. Y con un jugador que tuvo paso por Rangers.
6: Sí, bueno, si lo escuché.
7: Santiago City no pudo acreditar en tiempo y forma que pagó el finiquito de Fabián el Zombie Núñez cuando correspondía. Fue citado ayer al Tribunal de Disciplina de la NFP. Si solo se atrasó en subir los documentos, probablemente no va a pasar nada. Si se atrasó en pagar el finiquito, le van a descontar puntos. Y ahí Linares se frota las manos, porque Linares está primero hoy. Santiago City tiene un partido pendiente con Brujas de Salamanca, pero hoy...
8: Escritorio.
6: Ambos con 10 puntos.
7: Sí. Y aquí un pajarito que me hablaba anoche y me decía, no pagaron. Él me insiste a esta hora que no pagaron. Vamos a ver, lo tiene que determinar el Tribunal de Disciplina, pero también la B podría tener un movimiento ahí pensando en el 2026. Porque sí. Se está definiendo un nuevo integrante para la categoría.
6: 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Aquí esto en la época de ustedes no había tanto escritorio, pero sí había que firmar la planilla, ¿no es cierto?
8: Sí, pues.
6: Y ahí venían las negociaciones. Cuando no estaba la plata, sí. Se apelaba a la
8: Chinito?
6: Voluntad de firmar la planilla para no perder puntos.
8: Claro, Chinito, bueno, Pablito no había nació el 85.
7: Sí, 85. 14 de agosto.
8: ¿Te acuerdas, Chinito, cuando nosotros estuvimos 2 meses sin pago, íbamos punteros?
6: Sí,
8: en la primera.
7: 85.
8: Íbamos punteros.
6: De hecho, ese año
8: ganó
6: el primer tramo, ¿sabes?
7: Sí, siempre me ha llamado la atención por qué pegó más el Ranger 83 en que el Ranger 85, que estuvo a punto de jugar Copa Libertadores segunda vez en la historia. Para
6: una, porque Ranger se había ido al descenso y por plaza, Rolando Molina le da la permanencia en la
8: había descendido
6: el
7: 82. Sí.
6: Y porque
7: descendió.
6: Se armó un equipo de picados.
7: Sí. Pero lo desarmaron para el 84.
6: Lo sí, pero se rearmó el 85.
8: Lo rearmó el 85.
7: Una locura. Sí. Cosas que pasan en Rangers.
8: Hoy estuvimos a punto. Sí. Católica en Santiago, día miércoles, 2-1 perdidos.
6: Ganan el primer tramo.
8: Empatamos, sí, ganamos el primer tramo.
6: Paulito, el campeonato era de 30 fechas y se hacían por tramo. Sí. Las primeras 10 fechas, tramo. Ganador de esas 10 fechas iba a la liguilla final ahí entre la Pérez Libertadores y la Libertadores. Y Ranger gana el primer tramo empatando en Calama.
8: Empatamos,
6: hace el trayecto hasta Santiago, de Santiago a Talca en tren y un recibimiento apoteósico en la estación de tren de Talca.
8: La 2 Sur llena, hoy la 11 Oriente llena, hasta la 8 Sur, no fue realmente extraordinario.
7: Hay un reportaje en YouTube. de esa campaña de Rangers. No, de hecho, otros tiempos los periodistas entraban a los camarines y veían a los jugadores masajeándolos, todo.
9: Sí, y generalmente se firmaba la planilla chiquito, ¿no es cierto? La de los sueldos.
8: Sí,
9: para salvar la situación, no perder los puntos.
8: Nosotros cuando estuvimos. Bueno, es que eran varios jugadores avezados que habían estado en grandes instituciones, entonces había experiencia. Los más nuevos, obviamente, que eran más pajaritos. Los viejos no saltaban.
9: Las administraciones anteriores siempre hablaban con algunos, ¿no?
8: Sí.
9: Igual para santear los técnicos.
8: Sí, pero en esa oportunidad...
7: Hoy día está mucho más reglamentado todo.
8: Todavía me acuerdo. Sí. En esa oportunidad fuimos a jugar con la Unión Española, perdimos 2-1, pero la televisión, ¿para qué le cuento? ¿Cómo hice pebre? A los que en ese momento eran dirigentes, llegamos de vuelta y nos tenían los cheques pagados.
9: La antigua administración en Pablito para sacar técnico, se pegaba una conversa primero con los más experimentados. Claro. A ver cómo estaba la cosa adentro.
8: Sí. Así era.
7: Debe pasar todavía eso.
9: ¿Sí?
7: Sí. Menos, pero debe pasar.
9: Sí, claro.
7: Por lo menos en algún
8: todos lados se cuesta nada.
7: Sí.
9: Un gusto, Chiquito Ñate, un gusto, Pablo
8: Sepúlveda. Un placer para todos nuestros queridos amigos.
9: Podemos seguir toda la tarde, ¿no? Sí. Don Víctor Avendaño, en la sala de sonido, muchas gracias por su sintonía. Hasta mañana.
8: Chao, Pablito.
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12: Radio Mágica le indica la hora.
13: 3:00 p.m, 24 minutos.
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0: Radio Mágica le indica la hora.
1: 3:30 p.m.
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¿Cómo están ustedes? Qué gusto de saludarles. Muy, pero muy buenas tardes. Día miércoles. Ya avanzamos en este día miércoles, señores y señores. Así estamos en vivo y en directo. Soy Juan Pablo Benito Verdugo. Y, por supuesto, en la sala máster, el señor Juan Carlos Cortés Barría. Estamos en vivo y en directo, señoras y señores. Arrancamos.

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Hoy miércoles, atención, es miércoles 23 de septiembre, San Lino, Santa Lina y Santa Tecla, ¿ya? Ese es el onomástico, santoral acuático, ¿cierto? Así que, sí, porque Lino, exactamente. Estaba buscando en el calendario. Debe ser católico, ¿cierto? Sí, es católico, sí. Lina, por lo menos. Me dijiste Lina, ¿sí? Ok. Ya, ese es el santo. Estaba buscando si era, tenía alguna referencia el onomástico de hoy, ¿ya? Lino, Lina y Tecla. Tecla, Santa Tecla. Ahí estamos. Bueno, ahí estamos con el onomástico. Estamos en vivo, en Mágica, en día miércoles.

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1: 4:00 p.m. en punto.
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2: Por casi una hora se prolongó la primera reunión que sostuvieron las hijas y querellantes en el caso de la concejala de Villa Alegre, María Ignacia González, con el nuevo fiscal regional del Maule, Rodrigo Peña. La cita fue protagonizada por Camila y Javiera, acompañadas por su asesor jurídico, teniendo como contraparte al nuevo fiscal regional, Rodrigo Peña, con sus abogados, asesores y fiscales que apoyarán las pesquisas. Recordar que se investigan tanto una denuncia por presunta desgracia a la concejala en ejercicio de Villa Alegre y una querella por supuesto homicidio presentada por las hijas de la víctima.
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2: El complejo fronterizo pehuenche se encuentra cerrado desde el domingo 20 por razones meteorológicas. Así fue dado a conocer desde la Delegación Presidencial Regional, agregando que se mantendrá esta situación hasta que las condiciones así lo ameriten. Adicionalmente, se adoptó la decisión de cortar el tránsito por la ruta CH-115, que conecta con la provincia de Mendoza, Argentina, a la altura del kilómetro 104 en el sector El Médano.
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Ya continuamos en vivo en esta tarde de día miércoles, así que saludos ahí para todos los que están en la sintonía, a todos los que van escribiendo, más 56 9 32 61 84 13, ¿ya? Compatible, ¿ya? Estamos en directo, por supuesto, para todos los que están ahí en la sintonía, ¿ya? Más 56 9 32 61 84 13. Saludos para Ricardo también, que está escribiéndonos ahí. Ricardo, felicidades para ti. Estamos en vivo con Mágica.

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1: 4:30 p.m.
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Bien, chiquillos, seguimos. A ver, la Dirección Meteorológica de Chile dice que vamos a tener lluvias, precipitaciones, y por supuesto con lo que tiene que ver con Talca, atención Talca, 19 grados, que fue a las 2:30 de la tarde, ya, eso, ahí está, y ya ha pasado bastante ratito, y por supuesto dice que para el miércoles, nublado y cubierto, después cubierto, nublado, chubascos aislados, y el viernes con 10 y con 16, con cubierto y lluvia durante todo el día. Y el sábado, cubierto y nubosidad parcial. Ayer me decía más escándalo de lluvia, hoy día me dice menos. Estamos en Mágica.

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0: Radio Mágica le indica la hora.
1: 4:58 p.m.
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2: Durante el lunes recién pasado, el alcalde de San Clemente, Juan Rojas Vergara, desarrolló una intensa agenda de reuniones en Santiago, sosteniendo encuentro con distintos servicios e instituciones para avanzar en iniciativas que buscan generar beneficios concretos para la comunidad y fortalecer la gestión municipal. En su recorrido visitó FONASA, la Subdirección de Obras Hidráulicas y el Fondo Social, abordando distintas materias de interés para San Clemente y sus vecinos.
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2: Las lluvias previstas para la zona centro-sur de nuestro país para esta semana coincidirán con una etapa sensible para la fruticultura que se encuentra en periodo de floración. Producto de lo anterior, el académico del Centro de Investigación y Transferencia en Riego y Agroclimatología, CITRA, de la Universidad de Talca, Patricio González Colville, advirtió que las precipitaciones acompañadas de viento pueden dañar la floración, hacerla caer y obviamente malograr la fisiología y calidad de los frutos, manifestó.
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Hoy recuerden, ya estamos de regreso, nuestro Instagram, ahí nos puede buscar en Radio Mágica, ¿ya? Así que ahí puede estar con nosotros y por supuesto, para todos quienes están ahí en la sintonía de Mágica, ¿vale? Seguimos

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Seguimos en esta tarde, por supuesto, de mágica, a través de el Más 56.9. Dije ayer que venía Luis Miguel al Sol de América, así que va a estar ahí en Chile, ¿ya? El Sol de América, Luis Miguel. Estamos en directo, en mágica, en día, sí señor, día miércoles.

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1: 5:31 p.m.
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Volvemos este día miércoles, por supuesto. Oye, lamentable episodio ayer de esta balacera ahí en el Mall Plaza Maule, donde, por supuesto, hubo una persona herida a bala que resultó ser el guardia del mall, quien se abalanzó frente a estos sujetos que lo único que querían lograr era tener el dinero que traía esta persona, arrebatárselo y darse a la fuga. Eso es. Lamentable episodio ocurrido ayer en el Mall Plaza Maule. Sigo luego.

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0: será?
1: Estamos de regreso. Oye, sí, sumamente complicado.

0: Radio Mágica le indica la hora.
1: 5:59 p.m.
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2: La comuna de Maule se prepara para vivir una gran fiesta cultural este mes de septiembre con la presentación de la segunda versión del Festival Literario Pasadas para la Pluma. La cita cultural se llevará a cabo el próximo sábado 26 de septiembre a contar de las 15 horas en el Anfiteatro de Maule Norte, con entrada totalmente liberada para la comunidad. El evento es organizado por la ONG Sur Maule y financiado por el Fondo Nacional del Fomento al Libro y la Lectura, convocatoria 2026, del Ministerio de la Cultura, las Artes y el Patrimonio, contando además con la colaboración de la Corporación Cultural de la Comuna de Maule.
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2: Con más de 27.000 hectáreas plantadas y comunas como Curicó, Teno y Romeral a la cabeza, el territorio maulino se afirma como pilar estratégico del comercio exterior chileno, aportando volúmenes históricos que conquistaron los mercados internacionales y el exigente Año Nuevo Chino. Las cerezas, apodadas con justa razón como el oro rojo de la agricultura, han transformado el paisaje rural, la infraestructura y la economía de las provincias de Curicó y Talca. Al mirar la cifra de las últimas 5 temporadas agrícolas, un ciclo comprendido entre los años 2021 y 2026, las cifras oficiales de exportación de fruta fresca revelan no solo un crecimiento exponencial, sino la consolidación definitiva del Maule como uno de los corazones productivos y exportadores más potentes del hemisferio sur.
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claro, estábamos comentando aquí en los estudios de Mágica, puede ser un héroe, y es un héroe este señor que salvó a este adulto mayor que le robaran su dinero, pero a su vez arriesgó su vida. Entonces esto es demasiado fuerte para la familia, para la gente que estaba con él. Demasiado fuerte. Estamos en vivo, en Mágica.

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seguimos en Mágica Hidrocentro. 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Ahí está Hidrocentro con nosotros en esta tarde de día miércoles. Pasando ya la semana prácticamente. Estamos en vivo.

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1: 6:30 p.m.
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seguimos en vivo en Mágica, por supuesto, ahí para todos los que están en la sintonía. +56 9 32 61 84 13. Saludos para todos los que están conectados ahí. 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

Me estaban preguntando cuándo juega Rangers de Talca, se los digo al tiro, lo voy a buscar, porque después de esta para, espérame un poquito, Rangers. Sí, puse Rangers para buscar, espérame un poquito, aquí está, sí, aquí lo tengo, a ver. Antofagasta, domingo 4 del 10. Ese es el próximo partido, sí, allá, en el norte. Falta en todo caso, por el partido Rangers, ¿ya? Ahí estamos, en vivo, en Mágica, en jornada de día miércoles.

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estamos de regreso. Solamente para cerrar, para despedirnos, un abrazo tremendo para todos ustedes. Cuídense mucho. Juan Carlos Cortés Barría en la Sala Máster. ¿Qué les habla? Juan Pablo Benito Verdugo les dice hasta mañana a las 3:30 de la tarde. Que estén muy bien. Cuídense mucho. Chao, chao. César Hernández se queda con ustedes ahora a partir de la hora 19. Chao.

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1: 7:01 p.m. Luego, en breves minutos, comienza la hora 19 en Mágica.
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1: 7:33 p.m.
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1: 8:03.
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1: 8:31 PM.
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1: 21 horas, un minuto.
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5: ¿Qué tal, amigas, amigos auditores? Les saluda el periodista Alejandro Aguilera García. Vamos a resumir el acontecer noticioso de este día para que ustedes estén bien informados de lo que ha acontecido en Talca y en las 30 comunas que conforman nuestra región del Maule. Desde este instante estamos en línea. Bienvenidos.
6: Durante el lunes recién pasado, el alcalde de San Clemente, Juan Rojas Vergara, desarrolló una intensa agenda de reuniones en Santiago, sosteniendo encuentro con distintos servicios e instituciones para avanzar en iniciativas que buscan generar beneficios concretos para la comunidad y fortalecer la gestión municipal. En su recorrido visitó FONASA, la Subdirección de Obras Hidráulicas, y el Fondo Social, abordando distintas materias de interés para San Clemente y sus vecinos. Las lluvias previstas para la zona centro-sur de nuestro país para esta semana coincidirán con una etapa sensible para la fruticultura, que se encuentra en periodo de floración. Producto de lo anterior, el académico del Centro de Investigación y Transferencia en Riego y Agroclimatología, CITRA, de la Universidad de Talca, Patricio González Colville, advirtió que la